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0: Las 9:58 p.m.
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0: Son las 11 de la noche, un minuto.
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0: Son las 11 de la noche, 31 minutos.
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0: Es la 1:31 a.m.
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0: Son las 2 de la mañana, 18 minutos.
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0: Son las 2:49.
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0: Las 3 de la mañana, 19 minutos.
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0: Las 3 de la mañana, 47 minutos.
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0: Las 4 de la mañana, 40 minutos.
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0: Las 5 de la mañana, 18 minutos.
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1: Hola, hola, hola, ¿qué tal? Buenos días, buenos días. Así estamos dando comienzo a una nueva jornada a través de Radio Ecos del Valle, la 91.3, la regalona de San José de la Mariquina. Saludamos a todos quienes están de onomástico. También aprovechamos de saludar a todas las personas que en el día de hoy se encuentran de cumpleaños, deseándoles muchas, muchas felicidades junto a su grupo familiar. Y bueno, ya comenzamos también a saludar desde Arica, Punta Arenas, a través de nuestras señales online para todas las regiones de nuestro país. También aprovechamos de saludar a todos los países sudamericanos que ya están en la sintonía. Y bueno, no se olviden que como cada día también saludamos a la 14ª región de Los Ríos a través de sus comunas y sectores rurales. En especial a la comuna de Mariquina les saludamos a los sectores rurales desde la costa a la precordillera de norte a sur. Así también el saludo para todas las poblaciones de San José de la Mariquina, a todos los trabajadores y trabajadoras, en especial para aquellos que están en pleno turno de la noche, les estamos saludando. Y no podíamos dejar de saludar a todos los señores choferes de los buses rurales de acercamiento, al igual que el saludo para todos los señores choferes de los buses de traslado de trabajadores en sus distintas jornadas. Ya estamos saludando a los choferes de los furgones de traslado de trabajadores. En especial, el saludo para las mujeres que realizan este turno bien tempranito, también en la conducción de los furgones de traslado de trabajadores. Así también estamos saludando a todos los choferes de los furgones escolares. Una gran, gran responsabilidad en el traslado de niños en los diferentes establecimientos educacionales, tanto del sector rural como también urbano, sean particulares subvencionados o bajo la modalidad SLEP. Estamos llevando también el saludo para todos los señores taxistas, para aquellos que están a esta hora trabajando y los que se van a incorporar durante la mañana. El saludo para todos los choferes de los buses intercomunales, San José Valdivia, San José Mewin, San José Mafil. Y ya estamos como cada día saludando a todo el personal del hospital de nuestra ciudad, una labor de suma importancia en el cuidado y la protección de la salud de todos nosotros. Vaya nuestro agradecimiento por atendernos todos los días del mes. Así también estamos saludando a todas las funcionarias del ELEAM de San José de la Mariquina, una labor de suma importancia, sobre todo lo que respecta al cuidado de la tercera edad. Así también el saludo para todas las manipuladoras. En sus manos la responsabilidad de la alimentación de todos los niños de los diferentes establecimientos educacionales de nuestra comuna de Mariquina, tanto en el sector rural como también urbano. Para saludar a nuestros amigos lecheros y panaderos. En especial saludamos todos los días a las mujeres que trabajan en las panaderías atendiendo al cliente o también colaborando directamente en la elaboración del pan nuestro de cada día. Y por supuesto, el saludo para todos los trabajadores en general, trabajadores de la construcción, trabajadores agrícolas, forestales, de los aserraderos, de planta celulosa, a los asistentes de la educación y profesores de los diferentes establecimientos educacionales de nuestra comuna. Así también saludamos a todos los trabajadores y trabajadoras del comercio que se incorporan a partir de las 8 de la mañana. El saludo para todos los funcionarios y funcionarias de la salud, ya sea postas o consultorios. Y no podíamos dejar de saludar a todas nuestras dueñas de casa, pues, nuestras queridas dueñas de casa, que todos los días nos comienzan a sintonizar muy, pero muy tempranito. Así estamos ya también saludando a todos los trabajadores y trabajadoras de la empresa externa de aseo y ornato de nuestra comuna. Y es el momento de decirles que les saludamos desde los estudios centrales, ubicados en Mariquina 020, como cada día les saluda un amigo y servidor de todos los días del mes, don Luis Ruiz, que les dice a todos ustedes, bienvenidos a su programa emblemático, El Alegre Despertar. Lo hacemos con mucho cariño, con mucho afecto para todos ustedes. Agradecemos.

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Así estamos a esta hora compartiendo ya un nuevo día a través de la 91.3, la Regaluna de San José de la Mariquina, a través de su programa El Alegre Despertar, para este día jueves 8 de octubre 2026. El Santoral Católico nos recuerda para el día de hoy a Nuestra Señora de Begoña, así que muchas felicidades para quienes hoy están de onomástico. A la vez que reitero mis saludos para todas las personas que en el día de hoy se están celebrando o van a celebrar su cumpleaños, deseándoles muchas felicidades junto a su grupo familiar. Y bueno, vamos rápidamente, ¿no es cierto?, saludando también a todo el país desde Arica a Punta Arenas a través de nuestras señales online, donde podemos conectarnos con todas las regiones de nuestro país, tomar contacto con distintas comunas y regiones. Cada día siempre el saludo alegre, cariñoso, para toda la programación que llevamos desde muy tempranito para todos ustedes, ¿ya? Comienza ya luego la rotación de los diferentes turnos que corresponden al ingreso de los trabajadores y trabajadoras a sus respectivas empresas, entre las 6:30 y las 8:00 a.m. Quiero saludar en forma muy especial a todos los trabajadores y trabajadoras que ya a esta hora están cumpliendo su labor en su turno de la noche y que luego ya comenzarán sus cambios de turnos, ¿eh?, para lo que será la jornada del día. Saludo también en forma muy especial a todos los sectores rurales desde la costa a la precordillera de norte a sur, aunque tenemos una relativa calma en el día de hoy con la lluvia, pero de todas maneras aún nos queda lluvias que están pronosticadas para hoy y también un poco para mañana, ¿ya? Ya pronto vendrá la calma por algunas horas, para algunos días, para seguir, ¿no es cierto?, analizando esta primavera que ha estado tan esquiva para presentarse un poco más tibia, ¿ya? Ha dejado bastantes secuelas la lluvia en el último tiempo, en distintas regiones. Cada semana, ¿no es cierto?, tenemos diferentes cambios climáticos que van produciendo también bastantes daños en la población, como es el caso de la región metropolitana, donde obviamente el desborde del río Mapocho ha producido bastantes secuelas en torno a lo que ha dejado a su paso, ¿ya? Pero bueno, de alguna forma se van recuperando nuevamente, hay harta inversión de por medio, hay preocupación, sigue la preocupación por la economía nacional. ¿Qué va a suceder al final de cuentas con el presupuesto 2027? ¿Si irán a cumplir todos los plazos que se tienen programados? ¿Visita del presidente a la región de Los Ríos? Así estamos a esta hora en una mañana gris, ¿eh? No está muy alentadora la mañana, pero bueno, quiero también lamentar el fallecimiento de este gran artista Piero, que con sus canciones produjo también un viaje de un mensaje muy particular. Falleció en el día de ayer, ¿no es cierto?, a los 81 años en el Hospital Italiano de Buenos Aires, tras batallar una prolongada enfermedad, según informó su familia a través de un comunicado en sus redes sociales. Con profundo dolor comunicamos el fallecimiento de nuestro querido Piero a los 81 años. Su voz, sus canciones y su mensaje de paz quedan para siempre con nosotros. Su luz va a seguir brillando en cada rincón donde su música siga llegando. Su familia y amigos, agradecemos los saludos. Buen viaje, querido Piero. Así también la música entonces. Estuvo de luto entonces por el fallecimiento de Piero, un artista que dejó marcado una canción y un legado que en cada oportunidad que los referimos al Día del Padre va a aparecer por siempre su canción Mi Viejo.

Bueno, hoy teníamos una hermosa versión de Antonio Ríos, pues, de un maestro a otro maestro, una canción que se propagó por todo el mundo, como es Mi Viejo, en distintas versiones. Obviamente nos quedamos con la original de Piero, pero queremos también hacerle este homenaje un poco con alegría, con esta versión de Don Antonio Ríos con su viejo, ¿eh? Piero Antonio Franco de Benedictis, ¿eh?, que nació un 19 de abril de 1945 en Gallipoli, Apulia, Italia. Y bueno, se avecindó posteriormente con sus padres en Argentina. De esta forma también nuestro espacio, el Alegre Despertar, le rinde homenaje a este grande de todos los tiempos como es Piero. Seguirán sus canciones que él dejó en su repertorio para seguirle recordando por siempre. 6:33 minutitos, 6:33.

6:42, 6:42, usted está en la sintonía de Radio Ecos del Valle, la 91.3, para su programa El Alegre Despertar, para saludar a quienes hoy nos están escribiendo de distintos lugares de nuestro país. Ahí un saludito para Algarrobo, que nos envió una hermosa notita llena de cariño y afecto. También estamos llevando el saludo a toda la región metropolitana que nos está cada día enviando saludos, siempre están siguiendo la sintonía. También todo lo que es la zona de Valparaíso y Viña del Mar. Saludamos al extrañable Mejillones, claro, un bonito lugar de la segunda región, así que un gran saludo también para quienes desde el sur nos están enviando hermosos saludos, ¿ya? Un saludo grande, cariñoso, y para Aysén, Coyhaique, Punta Arenas también, ¿no? Puerto Montt, pues, Puerto Montt, una de las canciones emblemáticas de la música internacional. Un saludo a esta hora para nuestros amigos de Puerto Montt y Ángel Mo. ¿Ya? También estamos llevando el saludo para nuestra ciudad capital, pues Valdivia, siempre Valdivia. Para saludar a nuestros amigos ahí de Máfil y sus sectores rurales, todo lo que es El Lanco, Panguipulli, Los Lagos, Paillaco. Llevando el saludo también a esta hora a todos los choferes de los buses de traslado de trabajadores y también a los choferes de los furgones de traslado de trabajadores, que son bastante los que trabajan desde muy, muy tempranito. En especial hemos podido apreciar una gran cantidad de mujeres que trabajan desde muy temprano en furgones de traslado de trabajadores. También un saludo ahí para todos los choferes que van con destino hacia Valdivia y también hacia la parte norte, junto a sus pasajeros en la sintonía de la 91.3, la Regalona de San José de la Mariquina, mientras seguimos avanzando en esta mañana de día jueves, cuando nos acercamos poco a poco a lo que será el nuevo fin de semana largo, con el feriado del día lunes, encuentro de dos mundos. Anteriormente se le decía la celebración del 12 de octubre, pero con los desencuentros que han habido en el tiempo, ahora solamente ha quedado la frase encuentro de dos mundos.

las 7 de la mañana con 6 minutitos. Muchos de ustedes ya se le están levantando, por lo menos despertaron. Pero otros ya están camino rumbo al

trabajo, pues claro, porque todos los días los trabajadores tienen que estar, ¿no es cierto?, incorporándose a sus respectivas empresas en determinados horarios, mientras algunos están todavía en turno de la noche, ¿ya? Esperando ahí el cambio de turno con sus colegas. Así que un gran saludo ahí para todos los trabajadores y trabajadoras, y para aquellos que se están levantando recién, ya, vamos, vamos, vamos, arriba, que hay que trabajar nuevamente, ¿ya? Así como llegó también anoche a la región de Los Ríos por segunda vez el presidente Kass, pues, para participar en lo que es el encuentro de los empresarios del sur, ¿ya? Esta es su segunda visita que realiza el primer mandatario a nuestra zona, ¿ya? Recordemos que entre el 10 y 11 de septiembre el mandatario realizó su primera visita a Los Ríos tras asumir como presidente. En la ocasión participó de distintas actividades en las comunas de Valdivia, Corral y Máfil. Y ahora nuevamente de vuelta a la región de Los Ríos, después de participar también el velatorio y funeral del sargento segundo Jaime Urrea en la ciudad de Los Ángeles. Y también estuvo presente en la provincia de Arauco inaugurando escuelas. Y ahora el presidente en Valdivia, en esta importante reunión del encuentro empresarial del sur, que se realiza en el Hotel Trim de Valdivia, y que hoy comienza también esta importante inauguración y encuentro de los empresarios, donde estará presente también el presidente Kass en Valdivia, ¿ya? Llegó anoche, ¿no es cierto? Y hoy día se integra directamente a lo que va a ser este importante encuentro empresarial del sur. Los empresarios decidiendo la economía de nuestro país.

7 de la mañana con 12 minutitos, ahí este bonito homenaje también a nuestra primavera esquiva, que no nos quiere entibiar el ambiente, ¿no? ¿Y la primavera se habrá levantado la primavera? Yo creo que sí, yo creo que esta hora ya está levantada la primavera. Así que vamos entonces a continuar con ustedes compartiendo la mañana de la Alegre Despertar junto a la 91.3, la Regalona de San José, mientras continúan las actividades, por supuesto, de traslado de trabajadores, gran movimiento de buses, furgones, luego ya comienzan también a movilizarse los estudiantes para comenzar una nueva jornada de clases.

0: Las 7 de la mañana con 22 minutitos, mientras hemos dejado la oscuridad de la noche para quedarnos con la claridad de este nuevo día. Queremos decirles también que ya vamos a ir rápidamente al pronóstico del tiempo que nos entrega cada día la oficina meteorológica de nuestro país, que nos señala que la temperatura en el centro de la ciudad alcanza los 10 grados, la probabilidad de precipitaciones es de un 55%, la humedad alcanza un 75% y el viento a una velocidad de 10 kilómetros a la hora. Se esperan tormentas eléctricas dispersas para el día de hoy, acompañada obviamente de lluvias que no serán muy intensas por momentos, ¿ya? La temperatura máxima para el día de hoy, 19 grados, así es. Claro, ayer andábamos medio sofocados con 18 grados, hoy día vamos con 19 grados. Temperatura clásica, temperatura, ¿no es cierto?, de primavera, obviamente. Para mañana viernes se espera un día nublado a parcial con una temperatura mínima de 9 grados y una máxima de 20 grados. En tanto que para el día sábado tendremos un día nublado con una mínima de 8 y una máxima de 19 grados. Para el domingo nos espera un día nublado a parcial con mínimas de 9 grados y 19 la máxima. Ya para el próximo lunes comenzaremos con un día con lluvias durante el día, lluvias suaves, con mínimas de 10 y máxima de 19 grados. Lo mismo sucederá con el día martes, con una mínima de 10 y una máxima de 18 grados, para luego ya continuar la semana con el día miércoles, con una mínima de 10 y una máxima de 19 grados. Y el próximo jueves estaremos recibiendo una temperatura bien, bien primaveral, con mínimas de 9 y máximas de 22 grados. Son las condiciones climáticas que se prevén para los siguientes días de la semana. Puede cambiar en algún momento la condición climática, de acuerdo a las condiciones que se están viendo día a día, ¿no? Así es. Y en noticias de la región, solo 4 internas de los ríos postulan a libertad condicional en segundo proceso del año. Detectan local clandestino en Valdivia donde se ejercería también la prostitución. Amenazó con quemar la casa, agredió a su conviviente y terminó en prisión preventiva. Ahí tenemos entonces algunas de las noticias que acompañan esta mañana de día jueves 8 de octubre. Y vamos con otra información que llega desde la región de Los Ríos y que corresponde a la comuna de Mariquera, ya que se va a realizar el primer juicio con nueva normativa. Empresario arriesga pena de cárcel por daños a humedal en la comuna de Mariquera. Para hoy jueves se conocerá el veredicto del primer juicio oral en Chile bajo la Ley de Delitos Económicos y Medioambientales, donde un empresario arriesga 8 años de cárcel por afectaciones a un humedal y corte de árboles en Mariquera, región de Los Ríos. Su defensa aseguró que se intenta exagerar la magnitud del daño al aplicarse la nueva normativa. Cristian Saro es un empresario que llegó a la región de Los Ríos para dedicarse a la agroindustria, por lo que adquirió un predio ubicado en el sector de Yeco, en la comuna de Mariquera. Sin embargo, el Ministerio Público se presentó acusaciones en su contra por obras que se realizaron en el terreno entre el 2023 y 2024, consistente en el corte de árboles y el depósito de material en un humedal cercano al río Lingue, provocando afectaciones ambientales en el lugar. Por este motivo, está solicitando 8 años de cárcel y una multa superior a los 1.700 millones de pesos. Faenas que, según la Fiscalía, se habrían efectuado sin las autorizaciones correspondientes, lo que fue desmentido por el abogado del empresario Juan Carlos Vidal, quien cuestionó los antecedentes expuestos en el juicio oral y aseguró que su representado cuenta con los permisos y el plan de manejo de la CONAF. Vidal descartó que exista daño ambiental en el lugar, indicando que se está exagerando la magnitud del caso al tratarse del primer juicio oral en el país bajo la nueva Ley de Delitos Económicos y Medioambientales, Lo que está acusando es que la afectación del río Lingue es tan grande que ya prácticamente murió toda la vida silvestre. Ahora ya hay árbol nativo plantado y que están brotando, entonces daño no hay. Han exagerado esto de una manera para darle la sensación de una catástrofe, por tratarse de la primera causa a nivel nacional, precisó. El abogado defensor recalcó que el daño con la actual normativa debe ser significativo, cuestionando su aplicación en este caso al afirmar que se intenta comparar con la destrucción de un glaciar o un incendio en una reserva natural. Por su parte, el fiscal Carlos Bahamonde explicó que las penas están incorporadas en la nueva legislación. El tipo de delito es como cualquier delito, tal cual como es un robo, tal cual como es un homicidio, y la pena está señalada en la ley. No es invención de nadie, sino que la hipótesis investigada cabe dentro de la ley que dice y la ley le asigna una sanción, afirmó el persecutor. El juicio oral comenzó la semana pasada y hoy jueves se conocerá el veredicto que finalmente determinará la culpabilidad o inocencia del empresario en las afectaciones, ambientales que se habrían registrado en la comuna de Mariquina. Así estamos a esta hora junto a las informaciones que nos traen los medios de comunicación del país y también de la región de Los Ríos. ¿Y qué señala el diario austral de Región de Los Ríos a propósito para hoy jueves? Pesar en la música latinoamericana por muerte del cantautor Piero. En el deporte, el Torreón juega con Payaco en su última opción en carrera por el ascenso. Buscan apoyo del sector privado para abrir cupos laborales para jóvenes. Episodios críticos bajan un 61% respecto al año 2017. Alcaldes del Ranco piden cautela por Yo Elijo Mi PC. Valdivia creó comité de coordinación en seguridad. Reuniones con empresarios y estudiantes marcan inicio del encuentro de empresarios del sur, donde asiste, y ya lo habíamos comentado, el presidente Kass. Cena de bienvenida a participantes del encuentro del sur. Así estamos a esta hora compartiendo la mañana del Alegre Despertar con algunas informaciones que están llegando hasta nuestro departamento de prensa y se los vamos contando rápidamente a ustedes que van camino al trabajo o también van a hacer algún trámite a Valdivia. Y cuando ya nos preparamos para comenzar a recibir a los furgones escolares que comienzan su recorrido habitual para ir distribuyendo a los estudiantes en sus distintos establecimientos educacionales de la comuna, tanto en el sector rural como también urbano.
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Las 7 de la mañana con 49 minutitos, cuando ya comenzamos todos a compartir los diferentes trabajos que están disponibles para los trabajadores y trabajadoras. Un saludo muy especial para todos los estudiantes que a esta hora se están movilizando para distintos sectores rurales y urbanos de sus diferentes establecimientos educacionales. Un saludo también a todos los choferes de los furgones de traslado de trabajadores y más que nada furgones escolares en este horario, ¿ya? Un saludo para todas las mujeres que van manejando en estos momentos furgones escolares, que tengan una muy buena jornada, al igual que le envío un cordial saludo a todas las dueñas de casa que desde muy tempranito están en la sintonía de la 91.3. A todos los trabajadores y trabajadoras del comercio que también se van integrando en estos momentos y a aquellos que ya van camino al trabajo, que tengan también una muy buena jornada. Y gracias también por estar siempre en la sintonía
de la 91.3 desde muy tempranito a través de su programa El Alegre Despertar.

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bajo la conducción de un amigo y servidor y comunicador social, don Luis Orlando, que les dice a todos ustedes, gracias, muchas gracias por su alta sintonía y nos volveremos a reunir, si Dios así lo permite, a partir de mañana para hablar del pronóstico del tiempo, de las primeras informaciones del día y más de algún datito de interés para todos ustedes. Que tengan una muy buena jornada y gracias, muchas gracias por su apoyo, por su cariño y por sus hermosos mensajes que envían cada día al programa. Que tengan un muy buen día.

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2: Agradecido de todas las personas que nos dan esa oportunidad de estar con ustedes diariamente en este programa de la medicina tradicional chamánica. Hoy acá, desde Futrono, jueves 8 de este mes de octubre, saludando, llenando de fe, de esperanza, de renovación a cuanta personita que lo necesitar. Queremos que ayudes su vida a encontrar claridad. Hoy nosotros los acompañar para hablar de lo que muchos vivir en silencio,

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Tener dos líneas WhatsApp celular para que usted llamen, envíen los teléfonos, para que ustedes con un mensaje poderles ayudar con las cartas del tarot chamánico, con los caracolas, los huesitos en las arenas del destino, tratar de ver qué está pasando en su vida. Todos los días estamos prestos, preparados para tratar de fortalecer el momento, ayudarles a encontrar respuestas, como la cantidad de personas que se han sanado. Por eso decir gracias, no recomendar, no referir, porque saber que estamos haciendo buena la obra. 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Llamar, separar hora, pedir información, amigos de Los Lagos, que también estaremos con ustedes. Amigos de Linares, donde estaremos pasado mañana, sábado 10, atendiendo como siempre en Linares.

de octubre, atendiendo la consulta personalizada y privada. También felices y contentos con cuántas personas nos hayan notado llamando de Concepción, de Valdivia, de sus alrededores, de Los Ángeles, ya saber con ustedes varias ciudades enlazadas en varias radios emisoras, donde llegar con nuestra voz para tratar de levantar su espiritualidad. 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Amigos de Curicó, ya saber, lunes 12 con ustedes, en Los Ángeles, martes 13, en Río Bueno, estaremos el viernes atendiendo la consulta personal y privada. 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Amigos que me están escribiendo de Temuco, de Nueva Imperial, de Labranza, de Traiguén, de Curacautín, un abrazo en distancia. 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

los días estar siempre prestos, preparados, ayudando en el día a día de las personas que lo necesitan. Ahí estamos ayudando, fortalecidos en vida con la fuerza del Espíritu. Ya saber, hoy jueves 8 de este mes de octubre, que haber comenzado acá desde Futrono atendiendo la consulta personal y privada. Agradecidos de cuánta personita que lo necesitar, de cuánta personita que está pasando por penas, por los sufrimientos, agobiados, tristes, llenos de dudas. Ahí estamos nosotros, los chamanes médicos ancestrales. Vamos prontamente con las llamadas, más bien con los WhatsApp. El primer WhatsApp venir de Webfield. Amigos de Webfield, ya saber, la próxima visita, no, la primera visita, el miércoles 14 de este mes de octubre, estaremos en Webfield por primera vez atendiendo la consulta personal y privada. El WhatsApp venir del teléfono terminado en 1421 y dice doña Esperanza que en su casa se le dañan los electrodomésticos uno tras otro y ya no saber qué hacer. A ver, poner cuidado, doña Esperanza. Cuando una sola cosa se puede dañar, pues es una la casualidad. Pero cuando se repite, ahí es donde usted tiene que prestarle atención a lo que está pasando en su casa. Nosotros le haber hecho el estudio, pero no nos haber marcado una situación de daño. Entonces, lo más lógico y lo más normal es que poder ser que el tema eléctrico puede estar funcionando mal. Una subida de la electricidad puede dañar los electrodomésticos, porque no hay daño, no hay energías atacantes, no hay brujería, no hay malos vecinos, porque usted también nos escribe que estaba pensando que eso era porque le estaba yendo mal en el amor, en el trabajo, en el dinero. Tampoco hay que nos haya marcado un daño en usted. Si usted le está yendo mal en el dinero, revisar sus finanzas. Si en el amor está mal, revise si usted de pronto por lo temperamental hace que sus mismas relaciones se dañen. Si en el trabajo también está un poco mal, revise qué es lo que está haciendo de pronto el mal genio, de pronto las rabietas hacen que su energía también haga daño sobre el entorno donde usted trabaja. Hay que analizarlo nosotros los mismos para ver qué está pasando en su vida o en nuestra vida y tratar de evolucionar. Por eso yo siempre les decir que hay que hacer a veces examen de conciencia para saber qué estar haciendo bien o qué estar haciendo mal en la vida y tratar, volver a repetir, de mejorar. Entonces, doña Esperanza, no hay daño en su casa, en su vida, pero sí es necesario que revise qué es lo que está pasando. Y sin querer visitarnos, estaremos en Webfield, ya saber, por primera vez el miércoles 14 de este mes de octubre.

0: ¿Qué tal, guaita? Ya jueves, jueves 8 de este mes de octubre, que haber comenzado a saludar a tanta personita acá que nos está escribiendo desde Futrono, ayudando, fortaleciendo el día a día de las personas que lo necesitan. Agradecer a todas las personas que nos llamaron de diferentes partes, Concepción, Valdivia, amigos de Temuco, amigos que nos escribir de Los Ángeles, de Curicó, de Teno, de tantas las partes, un abrazo en distancia. Ya saber, personas que me están escribiendo de Linares, este sábado nuevamente con ustedes, ahí mismo atendiendo consulta personal y privada. 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Repetir acá desde Futrono, desde 9 de mañana hasta las 17 horas, pero ya vamos prontamente, porque saber que el tiempo en la radio cero. La persona que está con nosotros, hola.
1: ¿Aló?
0: Bienvenido a nuestro programa, ¿y cómo está?
1: Bien, te escucho muy poquito.
0: Ah, me escucha muy poquito, debe ser por el ruido del teléfono.
1: Sí, muy despacito.
0: Ah, muy despacito. Entonces que le bajen un poco a la radio y pegue más el teléfono a su cabecita. ¿Listo?
1: Sí, hermano.
0: ¿Y cuánto hace que no se escucha?
1: Llevo como una semana.
0: Una semana. Puta, le aguanta. Recién, ay, gracias a Dios que llega nuestra sintonía. ¿Y qué fue lo que más le gustó?
1: Todo lo bien que hace por la gente, por los que van a la consulta.
0: Siempre tratando de hacerlo mejor con la ayuda de Dios, gracias a Dios.
1: Yo he quedado asombrado con todos los bienes que hacen ustedes.
0: Ya casi 31 años demostrando conocimiento y sabiduría. Y lógicamente, como siempre lo decir, con la ayuda de Dios y nuestros secretos ancestrales.
1: Sí, hermano. A ver, por mi hijo, hermano.
0: Bueno, entonces deme la fecha de nacimiento de su hijo.
1: Él nació el 19 de abril de 1985.
0: 19 de abril de 1985. A ver, como siempre lo digo, concéntrese, pensando en lo que quiere saber mientras tira los huesitos y las caracolas, a ver qué está pasando en tu vida. ¡Ira! Tramante, tramante, callamán. Con Toyodó ira celereta. Celereta, mafatalanta, manitú. ¡Chango! ¡Quítale, guaita! A ver, tened mucho cuidado porque este huesito junto a la caracola me va a quedar muy amontonado y eso significa que esta persona está muy mal.
1: Sí, hermano.
0: Este huesito me marca como rabia, como rebeldía. Estoy viendo como una persona muy insolente, como muy como grosera, como garabatera y como perdido.
1: Sí, yo quiero saber si eso tiene algún daño.
0: ¡Tranquilo! Estamos viendo qué nos marcan los huesitos y las caracolas. Están viendo que su hijo últimamente no está durmiendo bien, se sobresalta por todo, como rabioso, y vuelvo y le repito, como enojón. Usted trata de hablarle y no le pone ni cuidado.
1: Sí, hermano.
0: Y este otro huesito junto a la caracola me marcan malas personas a su alrededor. Yo diría que malos amigos.
1: Sí, hermano.
0: Incluso estar viendo situaciones muy alteradas al sistema nervioso central y veo una persona que no lleva ninguna cosa buena.
1: Sí.
0: Veo desafortunadamente estar viendo como un vicio, puede ser alcoholismo, drogadicción. Tenga cuidado con eso.
1: Yeah.
0: Y demás veo, a ver, esto que me está marcando como con complicación, veo como una tabla oscura y eso significa que algo que le hicieron, pero desafortunadamente se lo hicieron a usted y está recayendo en su hijo.
1: ¿Y eso quién lo hizo, hermano?
0: Es una mujer que no le conviene.
1: ¿Y eso se puede sacar, hermano?
0: Pues primeramente con la ayuda de Dios podemos ayudarlo y tratar de sacarle esa porquería y que con un buen tratamiento alejarlo de pronto de las drogas, del alcohol.
1: Claro, pero él no tiene daño, entonces el daño me lo hicieron a mí.
0: Lo que pasa es que el daño se le hicieron a usted y está recayendo es en él.
1: Ya, hermano.
0: Desgraciadamente por eso son esos cambios tan fuertes en su hijo. Y no solo por la porquería que le hicieron, sino también porque está entrando en la drogadicción, en el alcoholismo, que puede ser mucho más peligroso que un daño.
1: Entonces el daño tendrían que sacármelo a mí y yo personalmente allá.
0: ¡Claro! Lo espero con su hijo, o si no puede venirme, traer una foto de...
1: Hermano, ¿le puedo hacer otra cosa?
0: Sí, claro, pregunte.
1: De mi hermano Leandro, él es nacido el 10 de abril.
0: ¿10 de abril? ¿De qué año?
1: De 1942. Sí, hermano.
0: A ver, cuidado con su hermano porque me marcaron varias cosas y por lógicamente por la edad a su salud cada día de mal en peor.
1: Sí, hermano.
0: Y me está marcando que ser un hombre de lucha, de esfuerzo, debe ser un hombre de campo.
1: Sí, hermano.
0: Este huesito me marca las piernas, la cintura, los huesos, la cabeza, está durmiendo mal, mejor dicho. Cuando venga, tráigamelo a él. Y si no puede venir, pues por su enfermedad, por sus problemas y dolencias, pues me trae la orina en ayunas.
1: ¿Él tiene algún daño, hermano?
0: Veo energías muy atacantes a la salud. Y me toca ver por qué hay tantas dificultades y problemas. Y veo como la casa muy cargada.
1: Ya, hermano.
0: Necesito que me haga el favor, llame cuanto antes y separe la hora.
1: Ya, hermano.
0: ¿Listo?
1: Sí, hermano.
0: Hermano mío, ¿tiene mi teléfono?
1: Sí, hermano.
0: 981-86-6528. Le repito, 981-86-6528.
1: Ya, hermano. Muchas gracias, hermano.
0: ¿Listo? Abrazos y muchas bendiciones.

ya saber todos mis amigos que me escribir, que me llamar de Huetil por primera vez con ustedes el miércoles 14 de este mes de octubre y en Cabrero el jueves 15 atendiendo la consulta personal y privada en Cabrero. En Huetil y en Cabrero por primera vez atendiendo, por eso la gente nos está esperando, nos está llamando, porque estaremos con ustedes próximamente atendiendo la consulta personal y privada. La otra semana, miércoles 14 en Huetil, jueves 15 en Cabrero. Abrazos en distancia, mis queridos amigos, los esperar mañana en Victoria. Otros chamanes estarán en Los Lagos y el sábado, ya saber, estaremos atendiendo en Linares. Abrazos, llamar, separar hora, 981-86-6528. Abrazos en distancia, como decir, y Dios, manito, me lo llenar de muchas bendiciones.

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0: ¿Qué tal? ¿Qué tal? Ahí sí, qué gusto de saludarle. Buenos días, amigos y amigas. Quienes están en la sintonía, un abrazo grande a esta hora de la mañana. Las 9:14, 9:14.
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0: 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Saludamos a todos nuestros amigos quienes están en la sintonía. A esta hora saludamos a Ecos del Valle FM.cl, también estamos junto a Radio Mariquina.cl y por supuesto en Curicó Radio Cristalina FM.cl. 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Enviamos ya, estamos revisando algunas informaciones que estamos dando a conocer a esta hora. Anoche hubo un incendio en la localidad de Mehuina y esperamos también tener más informaciones. Y un saludo cordial ahí a nuestro corresponsal ahí en esa zona de Maiquillagua, Mississippi, también don Antonio Miguala, que siempre está todos los días ahí con nosotros. Me decía que estaba lloviendo por allá. Por acá hay bonito día, hay sol a esta hora, ya luego vamos a estar con el pronóstico del tiempo. Me dice que llueve en la zona costera a esta hora. Así que saludos ahí a don Antonio y don Antonio Miguala, ¿cierto? Y a toda la gente que nos escucha en ese sector costero de la comuna de Mariquina. ¿Qué más? Municipalidad de Valdivia publica nueva licitación para servicio de operación de vertedero Morrompuye. Realizan alegatos por reclamación de empresa que busca anular multa por malos olores en Paillaco. De anoche a última hora de la noche o a medianoche, y llegó ahí también al aeropuerto Pichoy, el presidente Antonio Gata. Fue recibido por el alcalde de la comuna, el señor Rolando Mitre Gatica. Vamos revisando ahí más informaciones, lo que está llegando a esta hora. Lo vamos a conocer, ¿eh? Las 9:16, las 9:16. Las informaciones llegan a esta hora. Vamos revisando ahí algunas cositas. Específicamente vamos a revisar el pronóstico del tiempo también a esta hora de la mañana. Para hoy se esperan 5 milímetros de agua, podrían caer entre las 3 y las 8 de la noche, ¿eh? Entre las 3 y las 8 de la noche, 20 horas, podría caer estos 5 milímetros, y entre las 3 y las 6 de la tarde se esperan tormentas eléctricas para el día de hoy, ¿eh? Usted que está en la sintonía, ¿ya? En la mañana dice que habrá sol, estará soleado, ¿eh? Ya, dije que entre las 3 y las 20 horas podríamos tener gotitas de lluvia, 5 milímetros, no deja de ser. Y entre las 3 y las 6 de la tarde podríamos tener tormentas eléctricas, ¿eh? En el día de hoy. Para mañana se espera un día similar al día de hoy, con lluvias también en la tarde y con tormentas eléctricas también el día de mañana, ¿eh? En esta zona. Para el día sábado 0,6 milímetros, el domingo dice que no llueve, que llueve un poquito el día lunes, otro poquito el día martes, casi nada el día miércoles 14, y dice que el 15 en adelante se vienen algunos días buenos, ¿eh? Así que con temperaturas que podrían superar los 20 o 25 grados. Por ejemplo, el día 18 de octubre, domingo, podríamos tener 25 milímetros. 25 milímetros, la fuerza de la costumbre. 24 o 25 grados el día domingo 18. 28 grados el día lunes 19, 28 grados el martes 20, o sea, va a ser calor y la temperatura va a ser sobre 20 grados en algunos casos, ¿eh? En algunos días como tal. Ya. ¿Qué más se le cuenta? Estaba, le voy a contar de inmediato lo que está sucediendo. A ver, ¿qué dice la carta sinóptica? Día jueves con probables rayos, granizo, chubascos en algunas regiones del país, especialmente la centro-sur. Una baja presión no daría o no dará tregua. En las regiones de Chile, centro-sur tendrá un jueves 8, caótico debido a la persistencia de la baja presión y su inestabilidad atmosférica asociada. Y se espera el siguiente pronóstico, ¿eh? ¿Dónde podría suceder y cómo va a suceder? En las imágenes satelitales de la mañana de este día, debemos indicar que se ve buen tiempo, ¿eh? Especialmente los valles, también con lluvias en los sectores cordilleranos y también costeros, ¿eh? En el día de ayer se llamó una alarma debido a las tormentas eléctricas en la zona de Panguipulli. Fuertes rachas de vientos y también, por supuesto, truenos, relámpagos y todo eso se hicieron sentir y vieron que las autoridades tuvieron que levantar una alerta por los peligros que atrae estos fenómenos, ¿eh? Hoy se esperan tormentas eléctricas en San José de la Mariquina y sus alrededores, ¿eh? Bueno, dice que el ciclón extratropical la ha hecho con escándalo acerca del sur de Chile o el centro sur, ¿eh? Y hay que estar siempre muy preparados. También hace las recomendaciones que no hay que ganarse o cobijarse debajo de árboles, desenchufar equipos y apagar luces cuando se producen estas tormentas con más rudeza. No ganarse a la orilla de los alambrados o cercos como tal, ¿eh? Así que recomendaciones por si esto sucediera, así se indica. Pero estamos de la mano con la naturaleza, maestro. Así que hay que estar siempre bien, bien preparados, ¿eh? Las informaciones también estamos ahí en conjunto con el pronóstico del tiempo, ¿eh? Así que saludo a todos nuestros amigos. Dicen que está despejado en la zona de Curicó. Saludos, dice, ¿eh? Ya. Por acá también está semi despejado con sol, pero dicen que en la tarde se van a producir tormentas eléctricas. Oye, si vamos ahí a la zona del Maule, echamos una miradita ahí, por supuesto, a lo que es la zona del Maule, del Maule, digo, para conocer cómo va a estar el tiempo también en ese sector, ¿eh?

Estamos revisando entonces, yo digo, a ver, miro la carta sinóptica y encuentro que van a haber algunas gotitas, maestros de ellos, ¿no? Sí, en Talca, Curicó podrían haber algunas gotitas en el día de hoy. Estoy mirando la carta sinóptica a esta hora. La vamos a revisar, maestro, ¿sí? ¿Les parece o no? Ya. Usted me dice ahí nada más cuando estemos. Cuando estemos listos, ¿ya? Vamos a echar una miradita ahí entonces, ¿eh? Ya para hoy sí se esperan algunos chubascos, ¿sabes? No son muchos, pero sí se esperan, ¿ah? ¿Eh? Vamos a ir, estamos revisando entonces también la zona de Talca y otros lugares, ¿ah? ¿Eh? Así que, ya, ahí estamos entonces, maestro, ahí dando a conocer dichas informaciones, ya, dígame más. Podrían haber tormenta eléctrica también en la zona central. 14 milímetros se esperan para el día de hoy. Las primeras gotitas podrían aparecer en la zona del Maule, para la gente que nos escucha y a través de Radio Cristalina. Entre las 10 y las 12 horas podría haber dos gotas, señor, dos gotas, Y después tipo 5 de la tarde, después a las 2 de la tarde podríamos tener ya un poquito más de lluvia. Entre las 4 y las 6 de la tarde tormentas eléctricas y a las 20 lluvia. Sí, en la tarde lluvia, como bien le digo, entre las 10 y las 12 podrían caer dos gotas, si es que caen. Tienen tormenta eléctrica también los muchachos ya en el día de hoy, para que nos están escuchando. Bienvenidos a la sintonía grande de la 91.3 Ecos del Valle.

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Ah, se me había olvidado algo allí, que bueno, muchas personas lo saben ahí porque también ha estado en el tapete la información, y como somos una emisora donde nos debemos a la música, a los auditores, decirle que ayer a los 81 años falleció el cantante, intérprete y autor Piero, Piero, viejo, mi querido viejo, el intérprete de esa canción, falleció ayer. Él es ítalo-argentino, sí, claro que sí, 81 años, falleció en el día de ayer. Seguramente ahí en Zona de Recuerdos vamos a hacer presente algunas canciones. Falleció entonces en el día de ayer el intérprete y autor de sus canciones, más conocido como Piero, a la edad de 81 años. 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

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Así estamos revisando ahí todas esas bonitas canciones ahí, la primera hora. Es así más movidita. Faltan 28 minutos para que sea las 10 de la mañana. Le comento a todas las personas que nos están escuchando que en estos precisos momentos, frente a los estudios laicos del Valle, estaba pasando ya el camión extractor de basura. Oye, los amigos del Inguiento Cudico nos llamaban ayer sobre la extracción de basura, que quedaron varios lugares con la basura en la calle, maestro, así me decían, Parece que va a ser un camión más chiquitito, nos decían por ahí otras personas también, Así que hago eco ahí de nuestros auditores que nos llamaron, nos avisaron, nos escribieron, de todo un poco, maestro. Así que eso parece que pasó ayer, Así que hacemos ahí. Ya, usted, señora Olguita, levántese, no va ahí, puede sacar la basura también, Va para allá el camión a esta hora, ¿ya? Tengo una señora que despertarla porque duerman la siesta. Sí, el 13, me dice acá. ¿Martes 13, maestro? Sí, martes 13, Hoy el lunes feriado, maestro, Lunes feriado, Le cuento algunas ofertas a esta hora de la mañana porque llegaron. 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Dale nomás, gaviota, canta nomás. Una música a esta hora. Somos

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Un poquito más tarde, caballero, parece que anda medio desorbitado en la hora. Ahora le falta puro pedir, no hay un romántico eso de cortarse venas y cosas por el estilo. Así que vamos a ir un ratito más, con lo que nos están solicitando. Oye, se despertó así medio sorbitado, dijo que voy a llamar a la Eco del Valle y me toquen esta canción. Dijo, pienso yo.

Somos en la 91.3, Ecos del Valle, las 9:45 minutos, las 9:45 minutos. Así pasa la mañana, los primeros minutos de la mañana son así rapiditos, y con esta música ya luego vamos entregando también otras canciones. Por eso se llama la mañana diferente, ¿eh?

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Hoy lo hace bien la muchacha, la Alexia Lee, lo hace bien, ¿sabe? Porque era lo que decíamos y comentábamos a veces nosotros, maestros. Hay situaciones. Hoy en día es muy normal escuchar compases, compases que confunden al auditor, compases que confunden muchas veces en un escenario. Pero, ¿sabes? Esta muchacha, digo yo, esta Lola, sí se deja ayudar bastante, ¿eh? Tiene su, a ver, ¿cómo podríamos decir? Su estampa propia, se muestra en el escenario, está bien así, porque a veces uno escucha cosas, maestro, y como dijo mi abuelita, puro salto, no hay...

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Las 10 de la mañana con 4 minutos, las 10 con 4 minutos, a través de la 91.3. Ayer, bueno, temprano también les contaba que en el día de ayer falleció a los 81 años Piero. Tantas canciones ahí que nos dejó Piero, sí. Ítalo argentino, así es. Para todos nuestros amigos. El año 1969, Piero graba esta canción. ¿Eh? A ver si la tiene por ahí. Bueno, sí. Tú me dices si estamos listos o no. El año 1969, Piero graba esta canción y a esta hora se fue, en el día de ayer, a los 81 años, se fue para siempre, nos dejó las canciones, ¿eh? Juan Boliche, maestro. ¿Quién era Juan Boliche? A ver, los boliches en Argentina eran como las cantinas, ¿eh? Así lo logro entender. Y había un hombre con una mirada así como, ¿cómo podríamos decir, maestro, en Chile? Así como choro, sí, aniñado, ¿me entiendes? Cruzaba las miradas, pero andaba todos los días ahí, llegaba a los boliches, a las cantinas, a servirse una copita de algo, alguna cosa, ¿eh? Juan Boliche, maestro. Sí, Juan Boliche. Es una canción, Emoción del Recuerdo. Piero, ¿eh? Se fue para siempre y nos dejó estas canciones.

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0: 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Yo le cuento ahí, oye, se aporta, a ver, ¿cómo le puedo indicar? 170 nuevos fiscalizadores de la Contraloría General de la República han sido, como se dice, aprobados ahí, porque los fiscalizadores estaban siendo muy pocos de la Contraloría General de la República. Ahí sí, ¿eh? Y sabe, estimado, que a nivel nacional, amigo o amiga, escuche bien, se está viendo, entre otras cosas, las personas que salieron fuera del país y cosas por el estilo. Ciudades que no han entregado informe, o en ciudades que no han despedido a algunas personas, en otras sí, y la Contraloría. Y dentro de todo eso, le quiero decir que con esos 170 y tantos nuevos fiscalizadores de la Contraloría General de la República, se van a revisar 8.000 casos, escucha bien, 8.000 casos a nivel nacional de distintos organismos de Estado, de distintos organismos de Estado. Más de 8.000 casos van a ser revisados porque el gobierno está haciendo ahí una, o la Contraloría está haciendo ahí una investigación para ellos. ¿Eso es bueno o malo, esto? Bueno, súper, súper bien. Por fin vamos a lograr saber, no sé, será en un año, dos años más, lo que sucede, señora. Ay, Dios mío. Había sido una casa, por ejemplo, voy a dar una cifra. El Estado entrega como subsidio, por decirle, 40 millones por una casa, maestro. Y la un 50% se llevan las constructoras. Fuera de eso, a nivel país, maestro, los mismos han hecho muchas empresas, los mismos socios. En un lado le llaman de una manera, en otra le llaman de otra. Ya, si yo lo llamo caballero, mire, la hora que se viene levantando, por Dios. Despierta el gato primero que usted. Ya lo llamo en un segundo, caballero. ¿Ya? Cuídese. Mi amigo ahí también a esta hora. Y así empieza a circular. Señora, usted escuchó de la Junta Nacional de Auxilio Escolar ADECA, de IBECA, se dijo. Escuchó esos cafecitos y almuerzos que salían por 70 lucas, maestro. 70 lucas. ¿Y sabe cómo los pillaron, maestro? Así, a ver, es como que a usted le pasen un millón de pesos para que le dé almuerzo a las personas. Y resulta que asistieron, señora, 10 personas o 20 personas. Entonces pasa a lo siguiente, señora. Que se ocupó, ¿verdad? Como que se gastó la plata. Así la dieron. Como que se gastó toda la plata, señora. Entonces se divide la cantidad por los que asistieron y le dio 70 y tantos mil pesos, señora. Por una comida, una tacita de té, señora. Imagínese lo que le habría salido a doña Florinda todas las veces que invitaba a tomarse un cafecito al profesor Girafales, señora. Lo que estaba enamorada también ella. Cada vez que lo pillaba, nos gusta servirse una tacita de café. Imagínese cómo habría, cuánta plata habría gastado doña Florinda. 14 lucas, una pasita de té, maestro. 14 lucas. Ay, cosas que suceden, señores. Yo uno analiza y la gente hoy en día, lo que algunos dicen, no, que no va mal el yo elijo mi PC, que no este otro. Usted sabe, señores, le voy a contar, pero que no salga de aquí, señora, por favor. Hay más de 10.000 computadores, señores, que no se han entregado. En distintos años, señora, en estos últimos dos años, arrumados, señora. Y se dice que falta rendición de una cantidad de plata, maestro. Usted sabe que los computadores que llegaban venían de China. y salían más o menos desde China, llegaban aquí como a 300 lucas, señora. Señor, 300 lucas. Y de las 300 lucas, señora, si eran chinos, allá habrán salido unas 100 luquitas, señora, cosas por el estilo. Unas 100 luquitas. Los mismos operadores, señora, empresas que se ganaban esa exportación, tenían otras exportaciones de otros productos, como de salud y cosas por el estilo, señora. Yo no estoy hablando como político, estoy hablando lo que he logrado leer, lo que he logrado ver de algunas situaciones. Sí, señora. Ojalá, señora, que se revisen 8.000 casos que ahora la Contraloría va a revisar. Bueno, ahí le sigo contando otras cositas. La Junta de Vecinos de Puile tiene una gran rifa, invita una rifa bailable, señora. ¿Cuándo? El día sábado 10 de octubre, a partir de las 16 horas 4 de la tarde. Habrán venta de salchipapas, digo, empanadas, además unos bebestibles, señora, y premios, fabulosos premios de 50, 40, además juegos de loza, premios en dinero efectivo. Usted, la invitación es que vaya a disfrutar, a bailar, a colaborar con la comunidad de la Junta de Vecinos de Puile. Ayer tuvieron por acá unas amigas dirigentes. Así me gustan a mí, señor. Así me gustan los dirigentes, que lleguen, que golpeen las puertas y todo eso, para que les vaya bien, pues, señor. Así que saludo ahí a los dirigentes y dirigentas de la Junta de Vecinos de Puile, que tienen esta gran rifa bailable el día sábado 10, a partir de las 16 horas 4 de la tarde. Así que saludo. Que les vaya muy, pero muy bien, Ya. Dice, así la Contraloría llega también a distintos lugares, pues, bien sería, sí, vaya, 8.000 casos, Oye, sí, en varios lugares, no, nada más hablar que la llevo el Tony, entonces, si es verdad eso, si aquí le voy a decir una cosa por otra, Le voy a contar algo de un ex ministro, señor, de un ex ministro, que indica, yo digo que a todos los niños le hace falta, pero sabe, algunos vendieron los computadores. ¿Usted se acuerda cuando INDAP y otras organizaciones regalaban una vaquilla, un par de corderos, señora? ¿Cuántos se los comieron, señora? Que nadie les hizo seguimiento, Nadie les hizo seguimiento, señora. Se le daban los computadores a personas pudientes, señora. ¿Sabe usted que cada computador de esto venía con 10 aplicaciones para aprender, señora? Para que los profesores le enseñaran a los niños. Y se hicieron algunas encuestas, señora, y nunca los niños le habían explicado lo que traían adentro como información para la educación de los niños. Maestro, ¿usted tiene por ahí eso? ¿Alcanzamos antes que llegue el otro mes ahí, ligerito, así, pero no había que llegar acá? Hola, hola, dice ahí, como que venía corriendo, señora, así como. ¿Tiene por ahí algo, maestro, para que usted escuche a un ex ministro de esta situación? Usted me dice, maestro, si la tenemos. Si la tenemos, la tiramos.
1: Se regala un
0: computador. Ya.
1: Dado que se manda a hacer un año antes, lo organiza toda la Junaep, lo compra en China. Va con un año de internet gratis y lleva 18, en mi época, digamos, lleva 18 software adentro educacionales. Entonces yo dije, bueno, este programa, fantástico. Oiga, cuéntenme, ¿le enseñamos a los profesores a usar este programa? No, ministro, no se lo enseñamos. No han querido. ¿Y tenemos medio el efecto pedagógico? Sí, por supuesto, negativo. ¿Cómo negativo? Sí, o sea, un niño que no tiene computador, pero que tiene, le da peor. Sí. ¿Por qué no activamos esto para que tenga un propósito que mejore la educación? ¿Y por qué no le dan efecto? No, porque mire, ministro, en la sala de clase no hay 40 enchufes. Y el niñito que lo lleva a séptimo básico, el de cuarto se lo quita. Y muchas familias lo venden, en mercado, en la feria. Y los que se quedan en la casa se llegan a jugar, claro, en vez de hacer las tareas. Entonces, el programa malo. Entonces, en el papel suena bien regalar un computador, pero Yo creo que había que repensarlo. Yo dije, bueno, ¿saben qué más? ¿Por qué no regalamos bicicleta? Podemos regalar 3 veces más. Si todavía, no sé, 300 mil pesos un computador, ¿por qué no regalamos bicicleta? El doble bicicleta, todo el mundo. Si se trata de regalar plata, también si hacemos un programa que sea regalar 400 mil pesos el lunes en un gimnasio, va a llegar todo el mundo. ¿Es un programa, una política pública? Yo creo que no. Yo creo que aquí lo que hay que invertir es en laboratorios computacionales en los colegios. Probablemente no ahorrarse la plata, pero sí activarlo educacionalmente, porque no puede ser que deseduque. Así que yo apoyo al presidente en esto que está haciendo, porque efectivamente hay que enseñar computación, hay que mejorar lo amistoso de la gente con la inteligencia artificial y con todos los programas, pero hay que hacerlo dentro de la sala de clase. Pensar que por regalar un computador, esto como, no sé, tirar plata en helicóptero, vamos, no
2: cumple un propósito. Lo apoya aunque tenga un dejo políticamente medio suicida.
1: Digamos. Bueno, no vamos a hablar de mis tendencias políticas suicidas.
2: Claro, exacto.
1: Claro. Pero claro, la gente, los diputados, los alcaldes de derecha, tampoco les gusta que se termine. Por eso que la sociedad civil es la que tiene que apoyar al presidente en estos instantes. Porque esto es políticamente muy inconveniente, porque es un programa muy popular.
2: Sí.
1: Pero cuando ustedes se preguntan, oye, ¿por qué sigo pagando impuestos y no se nota? Bueno, por esto, estos son los programas. Si todos los programas tienen beneficiados y tienen padrino. Y por eso que es tan difícil terminarlo. Y cuando un ministro de Hacienda o la ministra de Educación o el presidente se atreve a hacerlo, si nosotros en la sociedad le decimos, oye, esto es políticamente inconveniente, bueno, si él se dedica a la política, nosotros tenemos que decirle, qué bueno, gracias. Incluso no se ahorre la plata, pero destínelo a algo que sea una política pública que beneficie a los niños, por favor.
2: Claro, que sea más útil.
0: ¿Cuánta razón, maestro? ¿Cuánta razón? Un computador es como regalar 3 bicicletas, decía. La encuesta dice, decía el exministro, la encuesta dice que los niños nunca supieron que o les hicieron las clases, o a lo mejor en algunas escuelas sí, en otras no, nunca supieron que venían preparados con toda esa materia en algunos colegios. ¿Sí o no? Cuando dice que tiene apoderados políticos se refiere específicamente a, ¿cómo se llama, señora? Pituto. ¿Cierto? Hoy le vamos a dar el pituto a mi amigo que trabajó en la campaña tanto y tanto. Oye, estoy hablando generalizado. El señor tanto y tanto, y él se va a hacer cargo de comprar, no sé, los computadores y cosas por el estilo. Llegan a 300 mil pesos al Estado, señora, y en China le costaron 50 o 60 lucas. ¿Qué le parece? La plata va quedando en el camino, señora. ¿Sí o no? Se recuerda una vez también de un ex ministro, después de vuelta a la democracia, señora, siendo ministro, tenía una empresa, que también trabajó para el sur de Chile y en todo el país. Después de ser ministro, dejó de ser ministro, valga la redundancia, y se siguió con su empresa. Y en su empresa, en esos años, muchos años atrás, se dedicó, ¿sabe a qué? Dicen que se le ganó una licitación. Pero si estaba de la mano en el mundo político, se ganó la licitación de la señalética de todo el país o de todo el sur de Chile. ¿Cuántos letreros metálicos hubo que colocar, qué sé yo, en 1.000, 2.500 kilómetros a nivel país? ¿Cuántos letreros, maestro? ¿Se da cuenta? Ahí es cuando dice el exministro, dice que cada situación, proyecto, subsidio en Chile tiene padrinos, maestro. Chile lindo, maestro, ¿eh? Chile lindo, maestro. Chile lindo.

muchas gracias a toda la gente que... Yo no me estoy refiriendo a la derecha ni a la izquierda, maestro, es que hay que tener cuidado. Una vez dije y he dicho varias veces que uno pertenece al mundo político, maestro, sí, es verdad. Todos los que conversamos de una u otra manera somos políticos, maestro, pertenecemos. La política es eso, comunicarse, hablar. Pero hay algunos que están con ventaja, maestro, demasiada ventaja, ¿cierto? Mientras el dirigente de la Junta de Vecinos se saca la mugre y no tiene plata ni para la micro, señor. También hay un segmento en nuestro país que no puede andar de a pie. ¿Sí o no? ¿Se acuerda cuando le dije una vez, señora, señor, usted que es dirigente, cuando vaya a alguna autoridad a su lugar, a su comunidad, dígale que tiene 5 minutos, 10 minutos para hablar de una hora? Y los otros 50 ocúpenlo los dirigentes, díganle las cosas, señora. No peleen, díganle las cosas, aquí falta esto, falta lo otro. Porque en muchos lugares, porque yo soy político, maestro, sí, tengo que entenderlo de esa manera. En muchos lugares llegan autoridades, una hora de reunión y hablan 50 minutos. Quienes vienen, señora. Y la gente del sector no tiene la posibilidad de preguntar si va a hacer esto ni de denunciar algunos hechos, ¿verdad? No se olvide nunca, cuando vayan dirigentes, autoridades, a sus comunas, hablen los residentes, háganle saber, señora, lo que está sucediendo, que el camino no tiene arreglo, que lo otro tampoco, que el de allá tampoco, y cómo se va a hacer esto, que sepa usted en primera persona. Porque al final, ¿qué pasa, maestro? Todo es bonito, maestro. Todo es bonito. Van de un lado, maestro, el mundo político de un lado, dice, no, si estamos trabajando para esto, no se preocupe, que en eso estamos. Y no, la vecina, si aquí, y con la señora Juanita somos amigos y hemos conversado varias veces, ¿cierto, presidenta? Eso es lo que no debe suceder, señor. Y a la semana siguiente, no, es que está todo esto mal. Es que esto no debió haberlo hecho así, de esta manera. Esto tenían que haberlo hecho de esta manera. Al final, señor, parece que nos llevamos en una discusión de no saber y de ocupar el tiempo y que pase el tiempo así rapidito. Ahora, señora, con estas lluvias a nivel país, fotos para allá, fotos para acá, fotos en el agua, señora, fotos en el otro, pero no han subido ninguna foto donde quizás el mundo político a nivel nacional, en Carahue quedó bajo el agua, Angol de bajo el agua y otros lugares. Todavía no escucho que algún político haya llegado con una bolsa de pan para esa gente que ayuda. Soy político, maestro. Pertenezco a ese grupo también, ¿eh?

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Oye, gracias a toda la gente que nos escribe. Sí, algo de razón tenemos, sí. Son estas las cosas que a veces nos hacen estar un poquito así como estamos, sí.

Ahí estamos ya a la espera de tomar contacto. Oye, sigo viendo la carta sinóptica y sigo viendo algunas gotitas de lluvia durante la tarde y sigo viendo tormentas.

0: fuertes tormentas que tenía que la gente meterse a su casa, no estar cerca de los árboles. Era una tormenta, por todos los antecedentes, terrible. Así que, ya, ¿dónde andará? ¿Dónde habrá salido el somesto? ¿Sí? Ay, no, don Luis, ahí sí que me da miedo. A mí igual, señor. No, a mí igual me pasa lo mismo, señora. No, a mí me empiezan los truenos, señora. Ahí es como ver a la señora enojada en la casa, señora. Ahí me meto al tiro debajo de la cama, señora. Al tiro. Entonces, sí, porque oiga, los truenos, los relámpagos, a mí, yo soy miedoso, como mi auditora que nos está diciendo, nuestra señora auditora. Sí. Hay que pensar, señora. No, sí, no lo mentí tanto. Hay una amiga ahí que me está diciendo. No, yo parece que soy muy franco. Yo digo las cosas, señora. ¿Ya? Claro. No, me dijo el otro día don Luis, no, si yo tengo reloj, me dijo, me compré uno nuevo. Y todo eso. Ya le dije, entonces vamos a estar listos a las 11. Sí, me dijo, no, se preocupe. Me tapo la cara, dice, por los relámpagos. Ah, sí. Es que uno no sabe nunca cuándo va a venir el relámpago. Hay que viene de repente y deja clarito, señor. ¿Sí o no? Ya. Al otro mes, señora, le conté que iban a haber relámpago. Dijo que le tenía miedo a los relámpagos, a lo mejor por eso. Y como 2 días que anda desaparecida también, Ya. Por ahí parece que viene, señora, y por ahí le escucho.
1: Hola, buenos días. ¿Quién está desaparecido? Bueno, sí, la gente ha desaparecido, a la verdad, las cosas, que hay que ya entrar a preocuparse.
0: Sí, no, desaparecida, señora.
1: Es que estábamos, es ella.
0: Es ella, porque estábamos ahí conversando.
1: ¿Ya?
0: Del miedo que uno... Bueno, le estaba contando, señora, que ayer se hizo una alarma pública en Panguipulli y toda esa zona, que las personas se cobijaran, entraran a sus casas, que cortaran la luz de sus casas, que no se ganaran debajo de un árbol, que no salieran, señora, que no, porque hubo una tormenta eléctrica de esas que yo no me la imagino, señora.
1: ¡Ah! ¿Eso ocurrió en Panguipulli?
0: Eso ayer, señora, ayer. Entonces...
1: ¿Pero hubieron truenos ayer?
0: ¿En su zona hubieron truenos igual o no?
1: Lo que pasa es que la importadora no sentí nada por la música, por la gente, la gran cantidad de público que llega a nuestra importadora. No sentí, pero mi mamá me dijo, hijita, ¿tú sentiste estos truenos? No fueron fuertes, pero sí llegaron unos truenos como en la tardecita.
0: Sí. Oye, y estábamos conversando y nuestros auditores y auditoras me decían que tenían miedo a los truenos y yo estaba en lo mismo, señora.
1: Ay, estaba asustado.
0: Ay, es que yo los truenos los confundo, señora, cuando se enoja cuando se enoja mi señora. Yo los confundo. Los truenos y los relámpagos, señora.
1: Ya.
0: Ahí me tiro debajo de la cama al tiro, señora. Al tiro. Entonces, no. Hay algunas cosas. Yo siempre digo, los ratones, señora.
1: Ya.
0: Las culebras.
1: Ay, sí.
0: Los truenos, señora, los relámpagos es una de las cosas que a mí me hacen tiritar, señora.
1: ¿Me entiendes? Ya.
0: A veces, sí. A veces me encierro en el baño. Yo les digo en la casa, a mí déjenme el baño nomás, ustedes cuando se vayan. ¿Me entiende?
1: Sí.
0: Ya. No. Sí, pues, señora, entonces. Es que uno
1: ¿Cómo
0: cuando estaba.
1: Un hombre tan grande y tan cobarde.
0: Sí, pues, señora, sí, está bien, el corazón es del mismo porte de los demás. A lo mejor uno es grande, pero el corazón es más o menos, ¿no? Sí,
1: claro, señora. También puede ser.
0: Oiga, a uno le enseñaban antes.
1: ¿Cómo que decía mi abuelita tan grande y tan como sí, era? No me acuerdo.
0: Sí. No, ¿usted sabe lo que el ratón le dijo a un toro una vez, señora?
1: A ver, ¿qué le dijo el ratón al toro?
0: Y lo miró, señora, lo miró así por detrás.
1: Ya.
0: Entonces, le dijo el ratón así tan grande y...
1: ¿Y tan?
0: No, así como que no usaba confort, pues, señora.
1: Al toro. Sí. Claro, tan grande, ya.
0: Sí, y no se limpia. ¿Me entiende usted, cierto?
1: Claro. Ya. No lo entiendo.
0: Sí, ¿cómo no va a entender, señora? Si el...
1: Pero para
0: sí.
1: Que se enoja.
0: Sí, entonces me enojo cuando hay que explicar 3 veces.

0: Ya. Y ahí el toro lo miró, señora, al ratoncito.
1: Ya.
0: Lo miró mirando y el toro le respondió.
1: Ah, le respondió.
0: Sí.
1: ¿Se ofendió?
0: Se ofendió.
1: Ya.
0: Le dijo, ¿qué te viene a meter conmigo que ando con tan, tan, tan, tan, tan, cierto? Y si no tengo confort, ¿y qué crees que le haga, por cierto?
1: Claro.
0: Y le dijo, ¿y tú? Le dijo, tan chiquitito y con bigote.
1: Y con bigote.
0: Sí.
1: Claro, los ratones tienen unos tremendos bigotes.
0: Y antes a uno le decían que cuando ya tenía la adolescencia lo dejaban dejarse bigote a uno, ¿sí,
1: sí
0: o no?
1: Sí, sí, es verdad.
0: Entonces
1: los adolescentes se veían mayores.
0: Sí, y los más grandes, señora, uno le echaban, uno creía todas las cosas de antes. Échate.
1: Pavo.
0: Sí, échate menjunje de pavo, hijo, le decía la gente más grande uno.
1: Sí.
0: Y uno agarraba abuelo, señora.
1: Agarrando ahí la pavo.
0: No, sí. No, el pavo. Y se echaba aquí uno pastita. Pastita, yeah. Pastita de pavo. Para yeah. Que crecieran los bigotes.
1: Sí.
0: Otros le decían a uno que tenía que tomar agüitas de tal y tal hierba y iba a ser una persona así como Schwarzenegger, señora, más o menos. ¿Me entiendes?
1: Sí.
0: Eran puras mentiras, creo yo, señora. ¿Sí o no?
1: Claro.
0: Sí.
1: Lo más probable.
0: Creo yo, señora. Sí.
1: Ay, usted no lo hizo.
0: ¿A ustedes qué les decían?
1: Que teníamos que comer harto zapallo.
0: Sí. ¿Y había sí. alguna razón también o no?
1: Sí, decía para que las piernecitas les tengan lindas, decía.
0: Sí,
1: mi abuelita decía, coma harto zapallo, hijita, dijo, y se sí. le van a colocar los ojitos verdes.
0: También. Y también para que le crezca la espalda, hija. Toma zapallo.
1: Sí.
0: Ya, también. ¿Qué otras
1: forma
0: cosas
1: espaldita.
0: Más? Se da cuenta que habían cosas que nos... yo siempre digo, junto a la gran importadora Camilo, yo siempre digo las cosas de antes, señora, era para puro meternos miedo. Eran puros cagüines.
1: Sí.
0: ¿Sí o no?
1: Cómase toda la comida si no va a venir el cuco. Así le sí. decían también.
0: Sí, o si no, Dios se va a enojar. No ande gritando.
1: También nos decían eso.
0: Oye, uno salió con miedo de Dios más que adorarlo, ¿sí o no?
1: Sí.
0: Sí. Dios te está mirando. Oye, a uno no se le voy a caer una miga del pan, que Dios te va a castigar. Con el pan no se juega.
1: También.
0: Que Dios
1: no diga grosería.
0: Oye, si uno a Dios en el fondo lo miraba como un ser, que era malo, señora, ¿sí o no?
1: Claro.
0: Alguna vez nos dijeron, no haga esto, no, que Diosito se va a poner contento. Ah, una señora me dijo una vez que no dijera más Diosito, sí. Saludos a mi amiga. Que dijera Dios nomás, ¿no entiende?
1: Sí.
0: Así me dijo una señora amiga una vez. La gente sí. piensa en la casa.
1: Es que Dios es grande.
0: Sí.
1: Y Diosito como que uno lo habla como,
0: sí.
1: viéndolo como chico. Igual alguna vez un pastor dijo, usted no tiene que decir, oh, que Dios bendiga mi casita que me dio. Porque
0: sí.
1: no, porque no, Dios no le dio una casita, le dio una casa, hermano,
0: sí.
1: le dijo.
0: Sí.
1: Claro. Uy, oh, mire, pero qué lindo su autito, hermano. Qué sí. autito, hermano. Si Dios le regaló un auto, un hermoso
0: sí.
1: auto.
0: Sí.
1: Sí.
0: Así es, pues, así toda la,
1: claro.
0: toda la razón.
1: ¿Por qué decía achicar algo que Dios da en grande?
0: Oye, a veces quizás puede causar un poco casi dolor. Antes, como hoy día, hay gente de buen corazón, señora.
1: Sí.
0: El Parlamento está lleno de buen corazón.
1: Todavía.
0: Sí, el Parlamento, señora, es puro buen corazón. Todo buen
1: sí.
0: corazón, no.
1: Buenas intenciones.
0: Y por eso, por ser buen corazón, señora... Había antiguamente la gente se aprovechaba de los demás. Mucha gente dio tierra, señora, por una causa. Regalaba parcelas, regalaba un par de hectáreas, señora, por una buena causa.
1: Sí.
0: ¿Sí o no?
1: Sí.
0: Y no quiero hablar más, señora, porque si no van a decir, este amaneció con la caña. Pero no estoy diciendo mentiras, señora.
1: No.
0: No estoy diciendo mentiras, de verdad. 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Porque antes faltaban cosas, señora. Yo me acuerdo que los jarros de porcelana y de aluminio, pasaba un señor y que les ponía un remache, señora. Ahora, ¿quién va a arreglar un carro, señor?
1: No.
0: ¿Se va derechito a la importadora? ¿Quién va a arreglar la pelela, señora? No, que la pelela toda saltada también, ¿se acuerda?
1: Claro.
0: Parecía libreta de seguro, señora, llena de parches por aquí y por allá.
1: Sí.
0: ¿Usted conoció la libreta de seguro de antes?
1: Sí.
0: Era con estampilla, señora.
1: Estampilla. Sí. Es que tenía, mi abuelita tenía una.
0: Sí. Con los lavatorios, señora. Todo saltado.
1: Claro.
0: Ahí pasaba un caballero y le ponía unos remaches. ¿Cuánto me
1: o le colocábamos un pedacito de género? Mi abuelita trapo. Le colocaba género.
0: O si le colocaba un trapo, mi abuelita igual le pasaba un trapo y le echaba un poquito de agua y después la colocaba al fuego para que se quemara el trapito de abajo y quedara sellado, señora.
1: Sí.
0: Ahora no, pues,
1: todo señora. Se reciclaba.
0: Ahora
1: no,
0: cambió.
1: Ahora no es necesario. Sí. Todo cambió porque sí. 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
0: Eso, qué bien, ¿eh? Oye, parece que estuvo poniéndole ahí de esa con harina, parece.
1: Ay, sí, que...
0: ¿Ya?
1: No sé qué le pasa a mi garganta.
0: Parece que agarraron el tostado a piedrazo, ¿no? Parece. Ya. Yo le voy a recomendar, ahí pregunté a la abuelita, en una piedra, señora, en un molino, ¿ya?
1: Sí.
0: Parece que lo molieron a piedrazo, el tostado. ¿Usted sabe cuál es el tostado, no?
1: ¿El tostado?
0: Sí.
1: Es el tostado,
0: cuando el trigo, antes de hacer la harina, ¿cierto? Oye, ¿usted se ha tomado algunos cafecitos con harina alguna vez, señora Cecilia? En el campo, y con azúcar.
1: ¿Café con harina?
0: Ay, Dios mío, por Dios. Ahí está, Dios
1: mío. ¿Un tecito con harina?
0: Sí, pues señora, pero en envase de vidrio, señora. O cajita. ¿Se ha servido alguna vez?
1: No.
0: Ya. Ay, que está media... Puro whisky nomás ahora.
1: ¡Ah! ¿Un vinito con harina?
0: Sí, pues sí, eso le estoy...
1: ¡Sí! Preguntando. Sí, pues, sí, sí.
0: Ya. Oiga, señora, el mundo de la música está triste.
1: Yo también le iba a mencionar eso. Viejo, mi querido viejo.
0: Sí.
1: Que ahora ya camina lento.
0: Sí, es un himno que quedó marcado para siempre. El año 1969 lo creó, señora, la canción.
1: Sí.
0: Antonio Franco.
1: Imagínese.
0: Antonio Franco de Benedictis. Ese es su nombre verdadero.
1: ¿Su nombre? ¿Benedictis?
0: Sí, sí, Benedictis.
1: Es nombre italiano.
0: Es ítalo. Muy bien, señora. Ya está bien usted.
1: Sí, un nombre italiano. Y él es argentino.
0: Es ítalo-argentino, señora.
1: Sí.
0: Vivió en Colombia, vivió en España.
1: Sí.
0: Sí, la gente dice, viejo, mi querido viejo. Ayer, a los 81 años, falleció, señora. Falleció.
1: Piero.
0: Sí.
1: Falleció Piero.
0: Sí. Lugar de fallecimiento, falleció en Buenos Aires, Argentina. Estaba hospitalizado, Hospital Italiano de Buenos Aires. Falleció ayer, a los 81 años, señora.
1: Sí, dejó grandes temas, grandes canciones, pero y ese ícono de viejo, mi querido viejo, ha sido como una bandera que él tenía de canción muy arraigada. ¿Y quién no cantó o quién no dedicó alguna vez esa canción? Sí. ¿O quién no botó una lágrima con esa canción?
0: Sin lugar a duda. Mire, yo ayer alguien me decía, oye, don Luis, pero es que no, le digo yo amo la música, señora. Lo que hubiese hecho él por su vida no me interesa, ¿verdad?
1: Es claro.
0: Es como cuando uno sigue a un futbolista, ¿sí o no?
1: Sí.
0: Y el futbolista es bueno para hacer goles, buen central o buen
1: medio. Lo importante es lo que hace en la cancha.
0: Es. Lo que haga afuera, señora, no va conmigo. ¿Sí o no?
1: Claro.
0: Entonces alguien me decía, no, sí, es que él hacía canciones de protesta y cosas por el estilo. Oye, ¿en 2 años hizo más de 300 canciones, sabía usted? Y usted me nombra a mi viejo. Mire la importancia. En 2 años, creo que entre el año 67 y 69, hizo más de 200 canciones, señora. lo difícil que era. Y así es como hay canciones que fueron famosas, que siguen siendo famosas, y como bien dijo usted, la de mi viejo, es un himno quizás de nuestros abuelitos, de nuestros padres, será un himno de nosotros para nuestros hijos, y va a seguir sucesivamente. Viejo, mi querido viejo, ya camina lento, ¿cierto? Las etapas que hemos caminado, o que hemos pasado, o que estamos pasando los seres humanos.
1: Sí.
0: ¿Usted escuchó la canción Juan Boliche?
1: Juan Boliche.
0: ¿Usted sabe quién era Juan Boliche?
1: No. Miren, me imagino que era Juan que iba a un boliche.
0: Ya. ¿Y qué es lo que es un boliche?
1: Un boliche era como un negocio.
0: Un negocio, una cantina, podría haber sido un negocio. Sí. Porque antiguamente en un negocio se vendía de todo, pues, ¿sí?
1: Claro.
0: De todo. Y ese Juan, que era Juan Boliche, buscaba los negocios, señora, para tomarse un, ¿te sabe? Con harina, sin harina, no sé. ¿No entiendes?
1: Claro.
0: Y Juan Boliche se hizo tan famoso, pero también dice que tenía su mirada así como, en Chile podríamos haber dicho choro, pato malo, ¿cierto? Era,
1: claro.
0: Era una mirada, pero era buen hombre, Juan Boliche, ¿entiendes?
1: Sí.
0: ¿Se ha dado cuenta que hay personas que meten miedo con su mirada, señora?
1: Claro.
0: ¿O entregan respeto con su mirada?
1: Sí.
0: Los papás de antes, pues, señora, a uno le pegaban una mirada y uno sabía lo que tenía que hacer, pues, señora.
1: Claro.
0: Al tiro.
1: Sí. No era, pero espérate un ratito que estoy jugando. Sí. No.
0: Si vos te vas, también, una canción de amor.
1: Si vos te vas.
0: Sí.
1: Na, na, na, na, na.
0: Oye, sí. ¿Usted sabe algo de música, señora?
1: ¿Sabe algo? Sí, de algo.
0: Sí.
1: Los karaoke me enseñan.
0: Sí. De vez en cuando hace bien dormir, ¿eh?
1: De vez en cuando hace bien dormir. Pararara.
0: Mire cómo está la otra hoy día. Cuando lleguen los truenos a la tarde, ahí la voy a querer ver yo.
1: Claro.
0: ¿Cierto? Llegando llegaste, ¿se acuerda?
1: No, esa sí que no.
0: Ya, también es bonita. Junto a la gran importadora Camilo, a esta hora recordamos a uno que se fue ayer. Que se hacía llamar Piero. La gente me preguntaba por ahí, es que estamos entrando con la misma línea, por eso no le puedo contestar a la gente, que yo veo que las lucecitas se prenden ahí.
1: Se encienden, sí.
0: Y él vino a Viña del Mar. Él vino a Viña del Mar, cantó en Viña del Mar, pero ya como cualquier artista, uno espera que cante las canciones igual, cuando usted va a un recital, no sé, a ver un artista, y usted espera que canten igual que los discos. Al pasar los años, las canciones se empiezan a olvidar, la gente, el artista le coloca el micrófono a la gente, y la gente
1: claro.
0: Hace el coro, ¿me entiende?
1: Sí.
0: Toda esa situación. ¿Qué más quiere que le diga?
1: Es un grande de la música, lo sentimos como tantos que se nos van, que gente que, grandes compositores, intérpretes, canciones que nos van dejando, y se nos va una generación de cantantes que se van a extrañar, que solamente van a quedar sus canciones donde los vamos a poder recordar. Y uno de los grandes también se nos va y se nos fue, Piero.
0: Sí. Oye, señora, son las 11:28. Usted me dijo día atrás, ¿qué le pasa a don Luis, que anda así medio...
1: Sí.
0: Medio tristón.
1: Sí.
0: Andaba así, pues, señora, preocupado y todo eso.
1: Claro.
0: Cosas.
1: ¿Y preocupado por qué?
0: Por varias cosas.
1: Por varias cosas.
0: Sí. ¿Eh?
1: Ya.
0: Y...
1: ¿Y hoy día?
0: Andaba preocupado. Sí, llegué así triste a la radio.
1: ¿Se le notaba?
0: Sí, pues se nota porque hay varias cosas que a uno se le nota, ¿cierto?
1: Claro, sí.
0: Ahora estoy contenta, señora.
1: Sí.
0: Porque a veces usted espera fechas, ¿sí o no?
1: Claro. Cuando le dice, respuestas.
0: Espérate nomás, guachita, así, tal fecha, y usted empieza
1: se prepara.
0: A sobarse las manos, ¿sí o no?
1: Sí, claro.
0: Y a veces, ¿qué pasa cuando hay fechas, señora? Usted espera que en esa fecha todo salga bien, ¿verdad?
1: Sí, sí.
0: Y cuando sale bien, señora, usted pone la sonrisa del león, ¿sí o no?
1: Claro.
0: Se sonríe, ¿sí o no?
1: Sí.
0: Si las cosas salen mal o no han salido todavía, usted anda preocupado, ¿sí o no?
1: Sí, me pasó.
0: ¿Ve? Así que...
1: Sí, me dieron una fecha.
0: Ya.
1: No se cumplió y yo me dio pena, mucha ya, pena.
0: Eso, ¿eh?
1: Pero después uno tiene que... Sigue.
0: Sí.
1: Invertir.
0: Igual que en el...
1: Solo... La inversa.
0: En un zoológico había uno así como el Lalo, señora. ¿Ustedes se acuerdan del Lalo California?
1: Sí, pues obvio.
0: Había una pareja de monitos, señora. Había una monita y un monito.
1: ¿Ya?
0: Y el monito era bueno para jugar, señora.
1: Ya.
0: Hacía apuestas, ¿me entiende? Y siempre ganaba el monito, señora.
1: Claro.
0: A los animales, a los aves, a los pájaros, y todo, él ganaba. Y la señora le decía, señora, no andes apostando, hijo. Amor, le decía la monita al monito. Esta es una moraleja, ¿no, señora?
1: Sí.
0: Hasta que un día el monito, señora, se puso a jugar al chupe. ¿Usted se acuerda del chupe, señora?
1: No.
0: Ya, el chupe es colocar usted dos monedas, por ejemplo, de 10, porque tienen que ser parejas las monedas, y yo coloqué 10 más. Y si usted las tiraba hacia arriba, movía la mano así, porque uno mueve así las manos cerraditas con las monedas dentro.
1: Sí.
0: Eso era el chupe.
1: Ya.
0: Entonces, usted me pasaba dos monedas de 10, y yo le pasaba dos monedas de 10, usted le tocaba tirarla. Usted, como era la anfitriona, y las iba a tirar hacia el cielo.
1: Sí.
0: Si caían tres, señora, tres caras, usted ganaba 10 pesos. ¿Me entiende?
1: Sí.
0: Si todas las monedas caían caras, usted ganaba toda la platita. Eso se llamaba el chupe.
1: ¡Ay, qué entretenido!
0: Sí, así es. Era un juego muy popular en aquellos años. Y este era bueno, era como el Lalo California, el monito.
1: Bueno, para jugar, para apostar.
0: Y se puso a apostar con el burro, señora.
1: Ya.
0: Hasta ahí le llegó. Perdió, señora.
1: Perdió.
0: Sí. Entonces, todas las cosas en la vida, uno anda pensando, si mañana me va bien, si sale este trabajo, el jefe me dijo, felicidades, te felicito. Uno se pone contento, ¿cierto?
1: Sí.
0: ¿O no?
1: Los reconocimientos siempre son buenos.
0: Sí, entonces, señora, yo esperaba algo. Y andaba así como hoy que te las trae Peter, ¿sí o no?
1: Sí.
0: Y así llegué a la radio, señora. Y ahora estoy contento.
1: Porque se dio.
0: Porque se dio, porque yo le dije a Dios, ayúdame. No me ayudes a mí. Yo le dije, no me ayudes a mí. Porque uno piensa, señora.
1: Sí.
0: Porque uno piensa. ¿Cuántas señoras, madres, hoy día, señora, en su casa se acuestan pensando en hacer al día siguiente que no lo tienen? ¿Cuántas, señora?
1: Sí.
0: ¿O no?
1: Sí, tiene toda la razón. Y cuesta mucho.
0: Y en algunos casos...
1: Llevar un hogar cuesta mucho.
0: Y en algunos casos los maridos decimos... Oye, no hay nada para mañana, nos dice la señora. ¿Y uno qué dice, señora? Hace cualquier cosa nomás.
1: Sí.
0: ¿Qué es cualquier cosa, señora? Cuando no hay. ¿Qué es cualquier cosa? Usted, mamá, ¿cierto? ¿Le pasó? Yo creo que le pasó, ¿no?
1: Y pasa, porque, por ejemplo, uno que tiene a sus hijos estudiando, y sobre todo lejos, la universidad, uno no puede muchas veces decirle a los hijos, no se puede. Uno lo da todo por sus hijos, y entonces cuesta, verdad, a veces cuesta mucho.
0: Oye, ve que Dios es grande, Dios le puso una palabra a usted, por lo que yo estoy hoy día feliz.
1: Muy bien.
0: Dios le puso una palabra en su boca que yo no le había dado a conocer.
1: Sí.
0: Entonces estoy feliz, señora.
1: ¿Entiendes? Qué bueno.
0: Estoy feliz.
1: Me alegra, señora, mucho.
0: Y digo muchas gracias a todos, gracias a Dios, porque uno tiene que pedirle a Dios, y también tiene que tener confianza, ¿sí o no?
1: Confianza, la fe.
0: Sí. Un día me dijo una persona a mí, falleció un colega de nosotros en la radio tiempo atrás, si usted lo recuerda. Y fue mucha gente. Y un amigo me dice en el velorio, ¿cierto? Oye, toda la gente que llegó, Luis, cualquier gente, y el día que fallezca usted, me dice, sí, la persona en broma.
1: Claro.
0: Yo dije, afortunado, desafortunado, lo escuché bien así, de esa manera. ¿Me entiendes? Y como había parte de mi familia al lado, señora, y esto lo estoy contando porque a lo mejor le sucede a mucha gente.
1: Sí.
0: ¿Verdad? Quedé pensando, señora. Y me dicen a la casa, si cuando algún día te vas primero, ¿qué te gustaría a ti? ¿Qué te gustaría? Aquí se va a enojar mi amiga Rosita Riera, se va a enojar.
1: Sí, Diosito va a decir usted.
0: Sí, no, ella se va a enojar conmigo porque le voy a hacer mala propaganda.
1: Ya.
0: Yo le dije, lo que me gustaría es que nadie me traiga flores. Que nadie me traiga flores. Así que ya sabe, señora, si algún día yo fallezco primero y usted va a venir a mi velorio, no me traiga flores. ¿Qué cree usted que me gustaría a mí, señora?
1: No lo sé.
0: ¿Cómo no va a tener usted, señora, un pesito para traer un kilo de arroz, un kilo de azúcar, un paquetito de fideo? Estoy soñando, señora, en el aire, así estoy contando algo que no debía contar.
1: Sí, sí.
0: Y dije que en el lugar de mi funeral, o sea, de mi velorio, se colocarán cajas, señora. Y que la gente que viniera a mi velorio, así me gustaría a mí. Que trajeran un kilito de arroz, un kilo de azúcar, un paquete de tallarines, y todo lo que se junte, que mi familia se lo reparta a la gente más humilde.
1: Qué lindo.
0: No se olvide nunca lo que le dije, ¿ya?
1: Sí.
0: ¿Ve?
1: Sí. Muy bonito.
0: Ya. Que no se enoje mi amiga Rosita porque le voy a hacer mal negocio con las flores, ¿sí o no?
1: Claro.
0: Pero ese es mi pensamiento. Ese. Nada más.
1: ¿Nos vamos? Muy bien.
0: ¿Nos vamos o no?
1: Nos vamos con este gran pensamiento y nos vamos, de seguro los vamos también para escuchar a Piero,
0: sí,
1: ¿no?
0: Sí, sí.
1: Una canción de él, para recordarlo en este momento acá, junto a la gran importadora Camilo y la Ecos del Valle.
0: Muchas gracias. Que le vaya muy bien, ¿eh?
1: Chao, chao.
0: Chao, chao.

casa, bonita canción, pero nos dejó canciones. Él se fue y se fue para siempre, ¿eh? Pero nos dejó esas hermosas canciones, ¿eh? Vamos, oye, gracias a toda la gente que nos escribe. Ya, oye, me van a tener que escribir de un día para otro para revisar todo, porque son muchos los WhatsApp que me llegan, ¿eh? O que nos llegan. La mañana es diferente, ¿eh? Muy buenos días, don Luis, hermoso día. Dice por acá que nos regala nuestro Dios. Hoy las huerteras entregamos almuerzo solidario en el Jardín Trinidad a las 12:30 horas. Ya, ni un problema, mi amiga, yo la felicito porque ella se la juegan ahí para entregar un almuerzo, un platito de comida solidario para quien lo necesite. A las 12:30 horas en el Jardín Trinidad. Ay, que habla la cera, don Luis, me dice, me río, me hace llorar, mire. Pero es verdad, señores, yo eso digo yo, ¿cierto? Oye, ahí estaba mi amiga Rosita ahí en sintonía, ¿cierto? ¿Qué más dice por acá? Hola, don Luis, gran tema dice por acá, el de Piero, ¿eh? Hola Luisito, dice, ¿cómo está? Somos fieles auditoras, dice, ¿eh? Estamos en la pega. Ya. Fieles auditoras, lo escuchamos todos los días, ¿eh? Tiene razón usted, todas las cosas que conversa con la señora Cecilia. Saludos para ella también. Ya. Mi amiga de Santa Rosa ahí me dice, a eso le tiene miedo, ¿no? Eso lo hace tiritar. Mire, ahí con signo de exclamación. Por favor, señora. Más respeto con el locutor, por favor, ¿ya? Por favor, ¿cómo andar pensando mal? Así que, mira. Oh. Amigas mías me tienen mal catalogado también, por Dios, ¿no? Cosas que suceden, ¿eh? Ya. Hoy voy a enviar un saludo a la señora Verónica, Villarruel. Ay, ay, por el cofre, el, ¿cómo le dicen? Por el correo, señora. Me di por enterado, sí, que ahí estaba de cumpleaños la señora Verónica. ¿Estará escuchando? Señora Verónica, reciba el más sincero saludo de cumpleaños en este día. Gracias por la amistad, por el trato, por el respeto, ¿cierto? Es el saludo de sus amigos acá de la Ecos del Valle, su programa La Mañana Diferente. También en este saludo está su familia. Y en especial, don Eduardo, su esposo, que le quiere con toda el alma. No, que uno nunca le dice a la señora, oye, hija, te quiero mucho, nada, anda callado, ¿no? ¿Sí, sí o no? Pero él le quiere mucho, ¿ah? ¿Eh? Y le decía, lo mejor decía en este día, ¿ah? ¿Eh? Así que, ya. Ah, con cumbia lo que era. Ya. Señora Verónica, entonces, reciba nuestro saludo, páselo bien, especial de su esposo, ¿cierto? De su familia, páselo bien. Y sus amigos acá de la radio Ecos del Valle, muchas gracias por permitirnos ser amigos de ustedes. Que sean muchos, muchos, muchos años más. Un abrazo grande y páselo bien en este día, ¿eh? Y ojalá que le llegue regalo también. Sí, claro, sí o no. Así que no, el caballero, por favor, ¿eh? Así que vaya a comprar el regalito ahí también para que le llegue a la señora Verónica, ¿eh? Que lo pase bien. Un abrazo grande, amigos, y gracias por permitirme ser amigo de ustedes, ¿eh? Ya, no fíjense, canción. No, voy por este otro lado, maestro, ¿cómo estás? Mira, mi amiga. Dice, léalo solo nomás, me dice, para acá, bueno, quería reírme con usted, me dice una amiga que me dice que me da, a eso le tengo miedo, a los relámpagos, señor, y a todo eso. Así, dice, a veces uno necesita llorar, dice por acá, bien. Dice, hola, buen día, Luis, le escribo para pedirle una canción, un beso y una flor de Nino Bravo. Ya. Hoy se cumple un mes de la partida de mi madre, dice María Andrade, que en paz descanse.
desde casa, acá dice en San Pedro, en Máfila. Ahí nos está escuchando. Saludos, muchas gracias. Y a mi amiga que está en alguna parte del cielo por ahí, porque nos escuchaba todos los días. Así que por ahí debe estarnos escuchando. Vamos, maestro, dele color a la cosa nomás. Faltan 15 minutos para el mediodía en la 91.3.

0: canciones solicitadas a esta hora a través de la 91.3. También estamos junto a Ecos del Valle, FM.cl. También estamos junto a Radio Mariquina.cl, al sur de los confines. También estamos junto a Radio Cristalina, FM.cl, la ciudad de Curicó. Así estamos bien internacionales. Así que saludos para todos. Para que sean las 12 horas, nos separan exactamente 11 minutos. 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Así que saludo a mi amigo Patricio también, que parece que andaba medio delicado de salud. Así que ahí cuídese mucho, amigo. 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Saludo a mi amigo Patricio, a su familia ahí también. ¿Qué más? Es que aquí me están llamando mañana. Bajemos un poquito el volumen por ahí. Le llamo en un ratito, ahí pasadito del mediodía, ¿le parece? Un ratito más le llamo, ¿eh? Y ahí me están conversando, señora. La gente me está hablando. Hola, Luisito. Cuenca del río Rahue, ¿eh? A esta hora. Autoridades y comunidades inician clave proceso normativo. Anoche hubo un incendio también en Mehuín y estoy en busca de una noticia. En San José de la Mariquina, que si es todo real, ay Dios mío, solo comentar, ¿eh? Oye, para San Pedro, ahí entonces, Máfil, sector de Máfil, saludo. Gracias por escucharnos todos los días, ¿Ya? ¿Qué más se dice por acá? Lo voy a grabar, señor, lo voy a grabar, ¿ya? Con grabación va con un poquito más, usted le pone ahí, ¿cierto? Cuando es con grabación, ¿ya? Pues hay que, este otro tiene que comprar remedios para la garganta también, ¿sí o no? Buenos días, quiero dejar un saludo, dice, a mi madre, la flor más hermosa de mi jardín, que la amo, que la admiro, con una bonita canción. ¿Cómo se llama la mamita? Me colocó acá, pues. ¿Cómo se llama la mamá? Ya. Mándeme el nombre de la mamá ahí rapidito, ¿ah? Para que le alcance a salir, señora, ahí en la grabación. ¿Qué más? No, se preocupe, amiga. No se preocupe, un abrazo grande, pues, tire para arriba, ¿no, amiga? Así que, saludos ahí, ¿ah? Sí. Oye, es que uno... No sé, maestro, si alguien lo querrá tener a uno en la familia, pero yo siento a todos los auditores y auditoras que nos llaman, que nos escriben, como que son parte de la familia de uno. Así. Porque uno está todos los días conversando con ellos, escuchando algunas cosas. A veces también uno se las da de consejero, no espiritual, maestro. Uno ayuda, hay personas que nos dicen, don Luis, estoy pasando por esto. Al menos está la palabra de aliento, ¿cierto? Para todas esas personas. Así que yo lo siento como mi familia. Tener entre 80 y 100 WhatsApp todos los días en la mañana, cualquier programa lo quisiera tener. Sí, bueno. Cualquier programa. Agradecido de Dios, ¿eh?
1: ¿Quién eres?

Para que sea las 12 horas mediodía en Chile, ¿cierto? Faltando ya 4 minutos, ¿eh? Así estamos entregando toda información y todo lo que se... Oye, este es un lindo día, maestro. Yo voy a ver la carta sinóptica porque... O si no, mañana no voy a venir, maestro, que dicen que hay tormenta eléctrica hoy y mañana. En una de esas, capaz que sea la zona costera y la zona cordillerana. Me contaba mi amigo, allá en la zona de Maiquillahue, que llovía mucho por allá en la zona de Mehuín, ¿eh? Todavía estará la lluvia, don Antonio, nos está escuchando por ahí, porque acá hay un sol radiante, maestro, un sol radiante, ¿eh? Y si esto no cambia, señora, al otro mañana lo van a agarrar, pero tempranito, acuérdese, ¿no? ¿Eh? Carta sinóptica, maestro. Vamos a revisar. Dice que para hoy se esperan 14 milímetros de agua. Y que la tarde, tipo 2 de la tarde, podrían empezar algunas gotitas. Dicen, señora. Y entre las 3 y las 6 de la tarde podrían haber tormentas eléctricas. Dicen, señora. Y que a eso a las 7, 8 de la tarde la van a tirar con balde. O sea, entre las 5 y las 8 podrían caer 10 milímetros. Yo miro para afuera, señora, y digo yo, ¿quién estará haciendo el informe del tiempo? ¿Qué irá a pasar, maestro? Ya. Dije que a las 2 podrían caer unas gotitas, pueden ser antes. También entre las 3 y las 6 de la tarde, tormenta eléctrica. Y que va a haber lluvia, harta lluvia en la tarde. Para mañana igual, ¿sí? A ver, estoy revisando ahí, maestro, así que voy a irme al pronóstico del tiempo como tal, maestro. A la carta sinóptica. Porque esto no me está dando mucha confianza. Es que yo miro para afuera, señora. Yo digo, no, será que me están agarrando, ¿cierto? Ya. Ya, la carta sinóptica dice que habrá menos agua, señora. Menos agua. No van a haber 12 milímetros. Dice que podrían ser, a ver, 3, 5, casi 5 milímetros. Tipo 4 de la tarde, dice la carta sinóptica, la que le estoy leyendo, señora. Oiga, mandan el informe del tiempo para acá, señora. Que a las 4 de la tarde podrían empezar a caer una gotita y entre las 4 y las 6 de la tarde podríamos tener tormentas eléctricas. Me están preguntando, ¿y en Curicó? En Curicó va a llover un poco más que acá. Allá van a haber como 15 milímetros, más o menos. Ahí van a haber tormentas eléctricas también como las 5. En Talca también, ¿ya? Y allá donde vive mi suboficial también, nuestra auditora, Licantén también va a estar igual. Entonces voy a quedarme entre las 4 y las 6 de la tarde con tormentas eléctricas, por ahí, más o menos, ¿eh? Y con 5 milímetros de agua. Esto estoy mirando la carta sinóptica porque si no le voy a errar, señor. Y para mañana, entre las 4 y las 6 de la tarde podría empezar a llover. En la mañana no llueve mañana. Y podríamos tener tormentas eléctricas entre las 4 y las 6 de la tarde. Y algunas gotitas de agua. 5 gotas podrían caer el día sábado. El día domingo no va a llover. 4 milímetros para el lunes. 5 milímetros para el día martes. 3 gotitas para el día miércoles 14 de octubre. Y de ahí en adelante me aparecen días de bastante calor. 25, 24, 27, 28 grados. Ahí vamos a decir, señora, bueno, y como que por la lluvia, ahí vamos a decir, la calor se vino de un tiempo, ¿eh? Estén atentos y atenta entonces, porque ya son las 12 horas y existe esa probabilidad de algunas tormentas eléctricas durante la tarde. Yo voy a ir de acá a la radio, me voy a ir al tiro a meterme al búnker que tengo. Tengo un búnker, señora, ahí no voy a escuchar nada, nada, nada.

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grandes canciones a esta hora, claro, bonitas canciones que nos habían pedido también, y nosotros gustosos la regalamos, oye, me dice que las tormentas en el mar son espectaculares, así que sí, pues, ¿qué más tenemos por acá? Oye, saludo ahí, reitero entonces a la mamita que estaría en la sintonía, a la señora Marilita Mundaca, de parte de su hija, que le quiere mucho. Ya, señora Marilita, ahí un abrazo grande, que lo pase bien ahí también. Gracias por escucharnos. Saludos también para ella. ¿Qué más, maestro? ¿Qué más tenemos por allá? 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Sonaba recuerdos a esta hora en la 91.3, ay, Dios mío. Es que solo estoy mirando, señora, y veo sol, sol y sol y sol. Ay, parece que estoy postulando para que me agarren el día de mañana, maestro.

Alguien está orando y yo le dice, ah, la canción, ¿eh? Bueno, ahí estamos a través de la 91.3 Ecos del Valle. Estaba mirando algunas cositas ahí también. Instancia los mentivil, ¿eh? Ah, ya, es que estaba viendo ahí. Algo, a veces se me queda los WhatsApp también atrás, por maestro, sí. Después llego a la casa y digo, ah, esto no lo leí, ¿eh? Así que me están pidiendo un temita, dice por ahí, a la noble distancia, la mentivil. Así que lo vamos a buscar ahí en un ratito, ¿le parece? Ya, bueno. 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

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Oye, sigo mirando, señora, la temperatura sube. ¿Dónde? Ay, no, los que escribieron el tiempo, maestro, que me mandaron para acá. No sé dónde tomaron ahí el tiempo. Oye, en una de esas, señora, sí o no, falta harto todavía, falta harto. Está lindo el día, maestro. Está súper, súper lindo el día, ¿eh? A ver, vamos a echar una miradita por acá, porque el fin de semana también hay bingo en San José de la Mariquina, y ahí es muy importante también, hay la Junta de Vecinos, sector de Puile, están trabajando para reunir fondos, ¿eh? La Junta de Vecinos de Puile invita a una gran rifa bailable este fin de semana, el día sábado 10 de diciembre, a las 16 horas, ¿eh? 4 de la tarde, ¿eh? El fin es juntar más recursos, mejorar los puestos de la Feria de la Frutilla. Ya lo sabe, fabulosos premios va a encontrar, y esto se va a vivir en Puile, ¿eh? En la Junta de Vecinos de Puile. Sábado 10 de octubre a las 16 horas, gran rifa bailable para pasarlo bien y para disfrutar. Están todos cordialmente invitados a pasarlo bien. Ya, nos piden canciones, nosotros las regalamos a esta hora. Las 12:25.

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Zona de recuerdos a esta hora.

Pregunta: ¿qué emisora escucha? Usted lo dice, yo escucho la 91.3 Ecos del Valle. Y nos vamos con cuánto. Bueno, eso sí, de verdad que me voy preocupado hoy día, maestro. Me voy preocupado, de verdad. Sí, vamos a ver, me voy preocupado, maestro. Si no, mañana va a ser bonito como van a agarrar al otro también. Ya. Y si no hay tormenta, maestro, y mañana salgo de vacaciones, ¿cómo lo haría usted? ¿Qué piensa? Porque hay un lindo sol a esta hora, maestro. Lindo sol. Voy pensando para la casa, maestro. Voy pensando.

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0: Sí, gracias. Estamos en la ciudad de Valdivia participando de la jornada junto a la autoridad local en lo que es la actividad del Encuentro Empresarial del Sur, donde se encontraba también el presidente Kast, el cual arribó el día de ayer al aeropuerto Pichoy de la comuna de Mariquina, donde fue recibido por el alcalde Mitre en horas de la tarde. Pero para conocer un vistazo de lo que ha sucedido durante esta jornada con la visita del presidente y por supuesto también las actividades que se han ido echando junto a la ciudad de San José de Mariquina, dado lo que se ha conversado también con él en esta visita que desarrolla a Los Ríos junto al encuentro empresarial, estamos con el alcalde Mitre. Alcalde, bueno, en una actividad importante el día de hoy acá en Valdivia con la autoridad regional y por supuesto la presencia del presidente.
1: Así es, bueno, un saludo cariñoso a todas nuestras vecinas, vecinos. Estamos recién saliendo de esta jornada del encuentro empresarial que estuvo a cargo de Cobeproval y por supuesto con invitados especiales como el presidente de la República, como la presidenta de la SOFOFA y por supuesto varias instituciones que también forman parte del desarrollo de la del país y por supuesto también el Cobeproval que forma parte de todo el desarrollo regional de Los Ríos. La presencia del presidente sin lugar a dudas siempre es importante poder contar, poder tener también temas que son todos relacionados con el desarrollo y especialmente el tema del empleo que lo abordó y que esperamos pronto también teniendo más actividad económica acá en la zona, sobre todo en la Comuna Nuestra, que también nos interesa que esto se reactive y de esa manera poder tener un ir bajando la tasa de desempleabilidad que tenemos en este minuto. Por lo tanto, lo importante en esto es poder dar estas señales. La Comuna Mariquina también le ha hecho llegar las inquietudes que tiene en relación al hospital, en relación al segundo acceso y por supuesto que al tema relacionado con la doble vía como tema que son muy necesarios a abordar a la brevedad posible. Y en general creo que la visita fue bien recibida, tuvimos la oportunidad también de estar con el gobernador regional, con la delegada, donde también se plantearon temas importantes para la región y por supuesto para la comuna mariquina. Sobre las actividades que hemos realizado, el día de ayer tuvimos una reunión online con el Consejo Municipal y se aprobaron varias materias. Primero se entregó el presupuesto municipal para el año 2027, que hay plazo hasta el 15 de diciembre para poder aprobarlo, y también se aprobó la continuación del trabajo que realizamos con los programas de aseo y ornato en la comuna mariquina. Así que tenemos plazo hasta diciembre. En estos meses ya estamos licitando para poder contar con una empresa para el año 27 hasta el 29 por lo menos, y de esa forma ir avanzando en lo que es los programas que tiene la comuna mariquina en estas materias. Así que vamos a estar en terreno en la tarde en la zona de Mariquina y esperamos poder comentársela a nuestros vecinos el día de mañana.
0: Sí, bastante actividades, alcalde. También se ve un calendario lleno de actividades en este mes del adulto mayor con diferentes situaciones que vamos a estar comentando acá en la radio. Y por supuesto también, bueno, al día de ayer también recibió al presidente en el aeropuerto Pichoy, que va bien avanzado también esta hora y que fue también hablada y comentada por el presidente en sus palabras, en la locución que hubo acá en el Hotel Dream.
1: Así es. Tuvimos harta actividad, bueno, es importante eso de retomar que una de las obras importantes que se está realizando en la región es el aeropuerto Pichoy. Esa obra ya se encuentra en pleno desarrollo con un avance cercano al 75%. Esperamos que en marzo o abril ya pueda estar disponible para ser entregada a la comunidad. Y por supuesto aumentar también la cantidad de vuelos, y eso significa que llega más gente a la zona y de esa forma se generan también más empleo y las proyecciones son bastante mejores cuando estas situaciones van de esa manera. Así que estamos contentos, creo que la visita del presidente va a ser bastante favorable para la región y por supuesto para la comuna mariquina.
0: Gracias, alcalde, por conversar con nosotros.
1: Un saludo cariñoso.
0: Bueno, teníamos las palabras del alcalde Mitre. Bueno, y antes de finalizar a nuestro contacto desde la ciudad de Valdivia, le comentamos que desde el municipio estamos invitando a la Gran Feria Laboral y Emprendimiento 2026. Lo esperamos el próximo jueves 15 de octubre, desde las 10 de la mañana en adelante, en el gimnasio municipal de nuestra comuna de Mariquina. Esta gran versión de la Feria Laboral, organizada también por el área de la Dirección de Desarrollo Comunitario, la Oficina Municipal de Información Laboral. Te invitamos obviamente a ser parte de esta importante feria laboral, ofertas laborales de diversos rubros, presencia de diversos servicios públicos también y un espacio para emprendedores locales. Ya puedes llevar tu cédula de identidad, tu currículum vitae o también en el mismo lugar se podrán hacer también los currículums para que usted pueda participar de esta feria laboral y poder encontrar algún trabajo dentro de todas estas reparticiones públicas y empresas que van a llegar para esta jornada de la gran feria laboral que la estamos invitando, recuerde, para el próximo jueves 15 de octubre en la comuna de Mariquina. Y desde acá, por supuesto, finalizamos este contacto. Ya el día de mañana le invitamos, por supuesto, al programa completo municipal a contar de las 13 horas, 1 de la tarde. Muy buenas tardes.

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0: Son exactamente las 13 horas 24 minutos. No podemos dejar de no dar la noticia. Ayer, cuando se da a conocer el fallecimiento del querido y recordado Piero, cantante italiano-argentino, falleció a los 81 años de edad. Cantante argentino Piero, uno de los más reconocidos del país trasandino, murió tras encontrarse en estado muy grave, según señalan distintos medios. Piero Antonio Franco de Benedictis nació en Gallipoli, Italia, un 19 de abril de 1945 y falleció en Buenos Aires el 7 de octubre de 2026, ayer. Más conocido como Piero, fue un actor y cantautor argentino de canción social, trova y rock. También tenía la nacionalidad colombiana desde 1994. En su producción artística destaca la canción de temática social y pacifista. Durante años recorrió el continente americano. A veces visitó algunos países de Europa y ciudades de Estados Unidos, realizando recitales con distintas bandas de acompañamiento. Respecto a la trayectoria musical, de 1964 a 1976, una grabación musical hecha en el seminario fue enviada por un padre al Canal 9 de televisión, y fue allí justamente donde Piero, que acababa de abandonar el seminario, debutó en varios programas de televisión en 1964, entre ellos Remates Musicales, que conducía un joven Roberto Galán, cantando canciones melódicas italianas como Giovanni Giovanni. En 1965 grabó los sencillos El Cachivache y Rosa Rosita, temas en boga de Roberto Carlos.
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0: Bueno, y comenzó a realizar presentaciones con reconocidos artistas como Leo Dan, Nilce Da, Carlito Ortega, Lalo Francén, Chico Novarro, entre otros.
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0: Bueno, se retiró durante 3 años para estudiar música y dedicarse a componer, tratando de encontrar así su propia identidad y un sentido más profundo a sus canciones. En 1968, por medio de amigos en común, conoció al escritor José Cherkasky, quien se desempeñaba como periodista en la revista Siete Días. Entonces, desde ese momento comenzaron a trabajar. Una historia que es muy larga, claro, y vamos a recordarlo con esta canción, Si vos te vas, Piero, también especial de hoy, allí en Radio Ecos del Valle.

año 1969, un gran tema de Piero. Y de fondo llegando llegaste. Y así tantos más que se escucharon. Juan Boliche, Pedro Nadie, en fin. Pero el mismo año que grabó esta canción que giraba no hace mucho, Si vos te vas, alcanzó tal vez la consagración con su canción Mi Viejo, canción que se convirtió en un clásico de la música latinoamericana y que en Chile generaciones más jóvenes pudieron oír en el sketch del Papá Cruel del Club de la Comedia. Bueno, y siempre consagrado en todas las plataformas digitales, el querido y recordado desde hoy en adelante Piero, que también hemos querido rendirle homenaje, Piero Antonio Franco de Benedictus. Falleció a la edad de 81 años. Desde hoy es inmortal, su música lo hace invencible en el tiempo y seguramente lo vamos a recordar en cualquier momento. Nuestro homenaje acá también es la señal 91.3 y que en paz descanse. Música de todos los tiempos también destacada para ustedes. Es un clásico, Mi Viejo. Te invitamos a continuar con nuestra programación.

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0: Bienvenidos, queridos hermanos. Hoy quiero hablar de una virtud que muchas veces cambia el destino de una persona: el coraje. Tener coraje no significa no sentir miedo, significa seguir avanzando a pesar de él. Hay momentos en que la envidia, la maldad, las críticas o las injusticias parecen querer detener nuestro sueño. Sin embargo, cuando mantenemos firme el corazón y confiamos en nuestras capacidades, descubrimos que somos mucho más fuertes de lo que imaginábamos. Por eso yo quiero invitarlo en el día de hoy, martes, a no permitir que las malas intenciones de otros definan su vida, que la envidia y la maldad no sean un obstáculo para que lo aleje de la felicidad, y que con voluntad y con valentía y con perseverancia usted encuentre esa nueva oportunidad para salir adelante. La fortaleza interior nace de la fe, del esfuerzo diario y de la decisión de no rendirse a las dificultades. Posiblemente usted ya haya ido a otros sitios, a otros lugares. Posiblemente haya perdido la fe. Posiblemente no crea en esto. Pero escuche la voz de su corazón. Aquí, a través de las cartas del tarot y la fecha de nacimiento, le brindamos esa respuesta a sus inquietudes, que usted pueda iluminar la oscuridad en la cual se ha convertido su vida. Juntos buscaremos esa guía para enfrentar esos desafíos que hoy ocupan su mente, que hoy ocupan su corazón y que le están llenando de ira, resentimiento, pena, tristeza, ya que ya ha perdido la alegría de vivir. Permita que este programa sea un impulso para recuperar su valor, para dejar atrás el temor y seguir construyendo un futuro lleno de esperanza. 949-27-90-91, nuestra línea telefónica. Ahí puede participar en el programa, ahí puede separar la consulta personal, ahí también puede enviarnos su WhatsApp. La persona que se comunica con nosotros, bienvenida. ¿Aló?
1: Usted habla con José, de acá de Portón. Quisiera hablar con el maestro de asunto de mi vida amorosa con mi señora.
0: Bueno, ¿en qué fecha nació usted y qué fecha nació ella?
1: Yo nací el 4 de abril, 1982.
0: Elemento fuego, regido usted por el planeta Marte, día favorable la semana para usted, el día martes.
1: Correcto.
0: ¿Y su pareja en qué fecha nació?
1: Ella nació el 10 de agosto de 1979.
0: ¿De 1979?
1: Sí, el 10 de agosto.
0: Bueno, ella tiene 46 años, un poco mayor que usted. Ella es del signo de Leo. Sí. El elemento fuego está regida por el sol, día favorable la semana para ella, el día domingo. Vela que le recomiendo a usted, la roja, y a ella la vela de color amarillo.
1: ¿Cuánto lleva? Los dos. Casado llevo 14 años.
0: Bueno, ¿y qué deseaba preguntarme?
1: Bueno, yo quisiera saber sobre la vida amorosa con ella, porque nosotros estamos, mira, la verdad estamos separados.
0: Bueno, no me hace poquito, unos par de meses. Yo vine aquí unas cartas del tarot.
1: Ya.
0: Bueno, estoy viendo aquí las cartas del tarot y les cuento algo. Los dos son de un temperamento un poco explosivo.
1: Sí.
0: Cada uno piensa tener la razón. Y esto le llevó a tener mucha incomprensión. Pero ¿sabe qué veo yo? Que a pesar de estos caracteres que no son compatibles, usted la extraña.
1: Le dije, de verdad,
0: extraña a usted.
1: Uh-huh.
0: O sea, hay amor y hay una química muy fuerte entre los dos. Lo que estoy viendo aquí son malas energías alrededor. Hay personas, sí, que no quieren que ustedes estén juntos.
1: Sí, sí, eso es verdad.
0: Y yo veo aquí que son personas cercanas. ¿Es algún familiar que no lo quiere o
1: sí,
0: es de parte,
1: sí,
0: de su familia?
1: Familia de ella, de ella.
0: Exactamente. Le voy a pedir que me visite aquí en Puerto Bol. Lléveme una fotografía de ella.
1: ¿Ya?
0: Y vamos a trabajar pues para que las cosas armonicen. eso es lo que estoy viendo aquí a través de las cartas de tarot. Recuerde que no somos adivinos, de que hay un conocimiento, pero eso sí van a tener que poner ambos mucho de su parte, ¿oyó? Ya, ¿por qué le recomiendo esto? Porque es que a veces no, cuando las dos personas quieren tener la razón, pues empiezan las discusiones, empiezan los resentimientos, y esto a la larga pues va debilitando el amor. Pero cuando el amor es más fuerte, a pesar de una brujería, a pesar de una mala energía, pues el amor siempre se mantiene. Entonces, si logramos que las cosas se restablezcan, romper esas ataduras, pues van a tener que trabajar los dos para ser felices. Ya. ¿Cómo le pareció la comunicación?
1: Sí, sí. Verídica, exactamente todo lo que dice usted. Así es. Sí, no, ella fue que, bueno, se lo llamó como unos par de meses, 6 meses o menos, separado yo con mi pareja. Nos dimos como...

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